Familia hermosa, tu amiga Denise Reyes acompañándote en este viernes. ¿A poco no está chida la canción? Gracias a nuestro equipo de producción aquí en La Chula y la Bestia. Que les digo, ¿sabes qué? Es viernes, voy a estar sola, ocupo poquito de soul, un poquito de saborcito. Y obviamente también un saludo a toda la gente bonita que ya se está reportando en La Chula y la Bestia. Nuestro Instagram, Fiorella, toda nuestra gente bonita que siempre está pendiente. Ya vi ahí unos mensajitos en mi página personal. Y estoy bien agradecida con Dios porque es bien loco como las cosas a veces suceden. Yo íbamos a estar aquí, Donna G y una servidora, pero pues ella tuvo una asignación especial y me he puesto a recordar los tiempos cuando yo estaba sola al aire y cómo hay una magia también especial. Y aunque estoy aquí en el estudio sola, no estoy sola porque están ustedes. Tú que me estás escuchando en tu carro, en tu trabajo, si de repente me quieres echar un fonazo, mandar algún saludo. Esto era una de las cosas, de las dinámicas que me encantaba cuando yo estaba en las noches. El 844-410-1075. También te quería compartir algo que vi en redes sociales y me fascinó porque yo creo que va con toda la vibra del regreso a clases, familia hermosa. Yo sé que muchas veces cuando llegan los niños de la escuela o que los recoges, que el clásico tiempo de carro, ¿no? Entre la escuela a la casa, ¿cuáles son esas conversaciones que se tienen con los pequeños? Me encontré algo en redes sociales que me hizo reflexionar y dije, bueno, para evitar el ¿cómo estás? Así, ¿no? El básico. Pues aquí hay unas preguntas que vi y dije, las voy a compartir con mi gente hermosa porque ahorita estamos en esta onda de back to school, regreso a clase. Entonces, en lugar de decir, oye, ¿cómo te fue? Más bien, ¿qué te hizo reír hoy? ¿Verdad? Como que para que el niño te tenga que decir algo bonito que le pasó. Entonces, ya no el nada más, ¿cómo te fue en la escuela? Más bien, ¿qué te hizo reír el día de hoy? Otra que me encantó, dice, ¿con quién te sentaste en el lunchtime? Y así también te puede explicar, tal vez estuvo sentadito solo, tal vez hizo nuevos amigos. Como que estas cosas se me hace que dan buenas conversaciones con los pequeñitos, los keyloveritos que tanto queremos. Ahora, esta también te va a dar, yo creo, una buena conversación con tu hijo. ¿Cuál fue la parte más difícil de tu día? Yo creo que ahí te vas a dar cuenta que tal vez si tu hijo pasó por un momento difícil, ahí te lo va a poder compartir y tú le vas a poder dar como situaciones, cómo pueda mejorar. Eso se me hizo muy chido. Y también, la última, ¿algo te sorprendió el día de hoy? Creo que son conversaciones importantes que tú tienes que aprovechar con tus niños, porque muchas veces no sabemos cómo hablar con los niños. Y yo cuando veo este tipo de cosas en redes sociales digo, esto es lo chido de las redes, ¿no? Porque nos ayudan a comunicarnos mejor con los chiquillos, nos ayudan a entender un poquito más la psicología de los niños. Así que te los repito rápidamente. ¿Qué te hizo sonreír el día de hoy? ¿Con quién te sentaste a la hora del lonche? ¿Cuál fue la parte más difícil de tu día? ¿Y qué te sorprendió de tu día? Compártelo, yo creo que al final de cuentas de eso se trata, ayudarnos todos. Y también, familia hermosa, vengo con algo que me dejó así como que, ¿what? Hay algo que está pasando en nuestras escuelas que tiene todo que ver con lo que los chiquillos van a poder disfrutar en

0: La Fresno y nuestro Valle Central te saluda @ChuyVeraFM. Para este viernes esperamos un día completamente despejado. Alcanzaremos 88 grados y la mínima de 64. Sí, 88 grados. Para mañana sábado esperamos condiciones similares. Alcanzaremos 91 grados y la mínima de 63. Toma tus precauciones. Feliz y bendecido viernes.
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Bienvenidos a La Chula y la Bestia. En esta ocasión, lamentablemente, no me acompaña mi amigaza Donna G. Tuvo una asignación especial y Paco, como muchos ya saben, está de vacaciones. Los extrañamos a los dos, pero regreso a mis inicios. Cuando yo estaba solita, when it was only me, myself and I, me da mucho gusto poder conectar contigo. No me dejes sola. Te voy a dar el número de teléfono aquí en cabina para que de repente si quieres cotorrear, me quieres decir dónde andas, el 844-410-1075. Fíjense que les tengo que comentar algo que se me hizo súper interesante.

0: importante, especialmente porque estamos en Back to School Week, o sea, regreso a clases esta semanita. Muchos de los pequeñinos, pues, empezaron clases y que me voy enterando de algo y digo, ¿será posible? El deseo de muchas abuelitas. Muchas abuelitas y madrecitas chulas se convirtió en realidad y tiene todo que ver con la alimentación de los pequeños. ¿Qué creen? Según estaba yo aquí leyendo y estaba como que dije, ¿será fake news? ¿Is this real? Después dije, bueno, igual creo que sería una buena idea traer nuestros platillos a los niños en las escuelas. Ya ven que muchas veces dicen los chiquitos, no, pues es que hay pura pizza y pura hamburguesa. Imagínense si las cafeterías de los pequeñines tuvieran pozole, un pozolazo. ¿Sí o no? Las madrecitas siempre creen que los pozoles nos alivian cualquier mal. Cuando lo voy viendo dije, ¿what? Ok. Ya uno se imagina que es necesario como que las personas pues tengan esas opciones, porque nuestras madrecitas y las abuelitas siempre creían en los pozoles, en los caldos. Oigan, no sé si ustedes escucharon o pudieron disfrutar bien la rolita de viernes, a ver si les gusta. ¿A poco no está chida? Tiene toda la vibra de viernes. Donde quiera que te encuentres, ahorita es buen momento para subirle la música, activarte, porque a muchos nos pagaron el día de hoy y este es el cheque gordo, ¡es el cheque gordo! ¡Ay, es lo que ocupo yo en estos momentos! Fíjate que quiero que en este momento te ponga las pilas porque regreso con un poquito de chismerío del mundo del espectáculo. ¿Quieres marcarme, contarme dónde andas? 844-410-1075.
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0: Familia hermosa, su chula, sin su bestia, sin embargo, con todo el ánimo y obviamente con nuestra gente bonita, que de hecho quiero platicar con alguien que me echó el fonazo aquí en el 844-410-1075, una mujer hermosa, bienvenida, parcera.
1: Parcera chula, ¿cómo está? Quería decirle que hoy es un gran día, parcerita. Usted no está sola, usted no la haga, le queda grande, mujer. Oh. Sabemos muchas personas que la estamos escuchando, no está sola, que la queremos, sabemos lo exitosa que es usted, lo maravillosa, lo profesional que es usted.
0: Ay,
1: así fue desde cuando estaba solita. A las 6, 7, 8, 9 de la noche, la sigo desde ese entonces, yo 4 años acá con ustedes, y usted ahorita dijo algo, que estoy solita y que no quiero que me dejen sola, no, somos muchas las personas que estamos con usted.
0: ¡Ay, hermosa! ¡Muchas gracias! Y justamente ahorita que estábamos hablando fuera del aire, estábamos acordándonos cuando nos conocimos, que fue justamente en un concierto de Karol G.
1: Sí, en el concierto de Karol G, cuando vine acá por primera vez, que me gané también los boletos con ustedes, precisamente con usted en la tarde, con el coro del barco,
0: sí.
1: Nunca lo voy a olvidar.
0: Hermosa,
1: tuvimos
0: pues.
1: Esa experiencia bonita.
0: No, pues gracias por marcar, gracias por tus palabras. Y también, amiga chula, quería preguntarte, ya que te tengo aquí, ¿cómo está tu familia? Después de todo lo terrible que hemos visto en las redes sociales, ¿cómo está tu familia en Colombia?
1: Bueno, sí, no, afortunadamente yo soy del departamento del Huila. Allá, gracias a Dios, no hubo nada de afectaciones. Mi familia y todos mis alrededores están súper bien. Pues lastimadamente, pues las otras personas sí están súper afectadas. Sí. Ha habido muchas pérdidas materiales y también humanas, pero pues hay mucha gente apoyando, países hermanos también apoyando un 100%. Entonces, pues creo que esto se está llevando pues de la manera como más fácil y llevadera, aunque el dolor y las pérdidas siguen, pero pues hay harto apoyo, la verdad.
0: Ay, amiga chula, pues gracias por llamarme, gracias por tus palabras, vamos a estar orando por toda nuestra gente bonita de Colombia, que como bien dices, están pasando por momentos muy complicados. ¡Te quiero mucho! ¡Arriba Colombia!
1: Arriba, parcera, muchas gracias, feliz día. Y no está solita, acuérdese, cuando quiera, ya voy y la acompaño si quiere.
0: ¡Ay, qué hermosa! Gracias, hermosa, muchas, muchas gracias.
1: Mucho.
0: Igual,
1: claro,
0: igual.
1: Gracias, la bendiga.
0: Amén, amén. Bueno. Ay, qué lindo. Muchas gracias, familia. Neta que me siento muy querida, muy, pero muy amada. Y ¿saben qué? Regresamos con mucho, mucho más. Un poquito de chisme, ¿eh? En cantidades pequeñas no hace daño.

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1: 420, la hora perfecta.
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caballeros, bienvenidos al noticiero que se arrima a la rima. Y empezamos con las noticias. Este sábado, 5 albercas públicas del condado de Los Ángeles cerrarán temporalmente de, obviamente, una noble causa. De hecho, una causa perruna, dejando entrar a los perros. Habrá horario para estos pequeños, grandes y chicos, para que puedan nadar y refrescarse junto a su dueño. ¿Qué dice la rima? Luego, frente al calorón, firula y salchampuzón, se meten hasta el chihuahua, pero que no te tomen el agua. ¿Qué te parece? ¡Ay, está complicated! Pero siguen las noticias, damas y caballeros. El esperado Automated

Equipo Mover de LAX ya está 99% terminado. El tren eléctrico recorrerá 2.25 millas y busca facilitar los traslados dentro y alrededor del aeropuerto. Aunque todavía existe incertidumbre sobre la fecha final de apertura, la gente está emocionada. El chido tren va a llegar a LAX, va a llevar, casi está listo todo, ¡qué emoción! Que terminaran ya rápido, por favor. Pum, pum. Ay, ay, ay. ¿Qué creen, familia? Seguimos con la noticia. Por fin baja el calor en Los Ángeles. Después de días de intenso calor, este viernes llega un pequeño alivio para Los Ángeles y el sur de California. Las temporadas bajas llegarán temporalmente, aunque volverán a subir durante el fin de semana. Ya se fue el calorón, guarda ya el ventilador, pero no cantes victoria. El fin regresa la historia. Bye, bye, bye. Very good, very good, very good. Very, very, very, very good. Wow, es más difícil de lo que pensaba, familia. Más difícil de lo que pensaba. Pero aquí estamos y no nos vamos. ¿Quieres ser parte del cotorreo conmigo el día de hoy? Regreso a mis inicios, me, myself and I. No estoy sola, yo sé que tú estás ahí escuchando. Y si quieres ser parte de las dinámicas, te invito a que me marques aquí en cabina. No me dejes sola, 844-410-1076.

0: supuesto.
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Así es, familia hermosa. Bienvenidos a La Chula y la Bestia. Por ahí andamos con todo el flow de viernes. Yo creo que en la ciudad se siente, se percibe una energía bonita porque es viernes. Y aparte, gracias a Dios, para muchas personas es el día de pago. Y es el cheque gordo, porque pues ya les he platicado que el cheque gordo es el 15 porque pues no se paga renta, en mi caso. Entonces yo estoy súper emocionada porque de repente llegan bendiciones financieras que uno ni siquiera pensaba iban a llegar. Y ahí es donde yo me doy cuenta y digo, wow, qué chido, cómo es Dios. Suple nuestras necesidades. Yo, la neta, he estado súper, no preocupada, pero ya saben, cuando está uno organizando un viaje, pues las cosas salen. De repente que tengo que hacer esto, que tengo que ordenar esto, que tengo... Y entonces el dinero como que empieza a salir y salir y salir. Y de repente cuando te llega un dinero que no esperabas, dices tú, ¡qué chido! Entonces yo creo que la pregunta en confianza ahorita que estamos aquí echándonos pues un party de viernes, la pregunta del millón, ¿te ha pasado que de repente estás en una situación económica medio, ay, medio macabélica y de repente te llega un dinerito que no esperabas? Yo creo que ahorita es cuando es bueno compartir estos momentos porque créanme, yo estaba como quitada de la pena, gaste y gaste y gaste y de repente en este cheque me llegó algo que no esperaba y yo me puse a pensar, ¿habrá gente que me puede marcar al 844-410-1075 para contarme si ellos también en algún momento sintieron como que esa presión financiera y de la nada que llegue el cheque, que el amigo que le prestaste dinero te paga, que no sé, a veces las historias que hemos escuchado en el pasado sí te quedas así como que wow, qué cool, que a través de esta situación pues fue una oración contestada. Si tú de repente recibiste algún dinerito y no lo esperabas y lo necesitabas, pues márcame. Yo quiero como que aumentarle la fe a mucha gente que ahorita tal vez está pasando por momentos financieros complicados y pues yo creo que cuando nos pasan esas cosas lindas, las deben uno de compartir para que otros que estén escuchando digan, ok, no me voy a atribular. Esto se va a poner mejor y mejor. 844-410-1075. Vamos a levantar la energía. Es viernes. Platícame la última vez que tuviste una sorpresita financiera. De repente tú no esperabas el dinero y te llegó. ¡Uy, qué emoción!

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0: Me fascina, me encanta. Todas las llamadas que entraron al 844-410-1075 me dejan claro que somos personas, pero no suertudas, bendecidas. Hay tantas historias muy chidas. Vámonos, recio. Empezamos con mi amigazo Pedro. Bienvenido.
1: Hola, chula, chula, rechula.
0: Ay, qué hermoso. Gracias, Pedriux. A ver, cuéntame, dile a la gente lo que te pasó a ti.
1: Sí, ¿qué peluquín traes ahora? ¿Qué color?
0: Amigo, ahorita ando con una así medio güera, pero en un ratito más me voy a poner la rosita, porque como voy a ir a ver a Carol G, me voy a poner así un look estrambótico.
1: Sale, sale. Qué bueno. Oye, te cuento o les cuento a todos los oyentes en el radio de K-Love, Radio Amor.
0: Eso. Cuéntanos.
1: Oye, resulta que le presté un dinerito a mi hermano, un poquito grande, ¿verdad? De dinero que andaba muy prestado. Y dije, ¿sabes qué? Pues se lo voy a prestar a su familia, ¿no? Y pasó un año, pasó dos, tres, cuatro y cinco años y no llegué. No, ya los perdí. Ya, y esa vez ya tenía como 8 años y me dice, hey, dice, ven a la casa, dice, vamos a, me quiero invitar a comer una carnita asada y así lo otro, pero el pensamiento diciendo, hey, ¿cuándo me vas a pagar? Pero yo ya lo había olvidado, pero el cerebro me estaba pensando, ¿no? Pero resulta que cuando ya terminamos de cenar y todo y nos despedimos, tuvimos un abrazo y dice, ese es para ti, muchas gracias por haberme prestado el dinero. Oh my God, cuando yo estaba en una necesidad, pero bien apretada, pues hasta no quería ir porque no quería perder horas de trabajo porque estaba tan apretado. No, pues imagínate, una bless, una bendición con esos 12 mil dólares. Oh, pues ya
0: wow,
1: dije,
0: yes, that's what I'm talking about, Pedro. Woo. Eso es lo bonito, poder tener estos momentos de que, wow, yo tenía tanta necesidad y llegó en el momento exacto. A ver, mira, gracias. También por aquí tengo a Jorge. Bienvenido, amigazo. Cuéntanos.
2: Hola, ¿qué tal? Buenas tardes.
0: Buenas tardes.
2: Sí, fíjate que yo trato de ser muy precavido con mi dinero, pero me salieron unos gastos, una emergencia con mi familia en México, los ayudé y bueno, me quedé corto para con el dinero para la renta. Ay, llega un amigo y me regala un scratcher de la lotería. Yo nunca los compro porque siempre he tenido mala suerte y afortunadamente me gané precisamente los $500 que me hacía falta para completar para mi renta.
0: ¡Ay, ves qué cool!
2: Una verdadera bendición. Sí, me dice, ¡ey! Traigo una racha, compro otro. Dije, no, eso ya es avaricia. Ya me cayó la bendición que necesitaba. Aquí paramos.
0: ¡Ay, gracias, qué lindo! Dios. Ahora tienes que decir algo, amigo Jorge. Ya no eres el que nunca se gana. Ahora siempre ganas.
2: Ciertamente, cuando lo necesitaba más.
0: Ay,
2: más
0: muchísimas.
2: No podía estar.
0: Ay, muchísimas gracias por compartir, Jorge. Y mira, por acá las muchachones también no se quedan fuera de esta tremenda historia de dinerito que llegó de sorpresa. Lore, bienvenida, hermosa.
3: Sí, sí, yo te escucho.
0: A ver, Lore, cuéntale a la gente.
3: Lo que pasó, ¿sabes qué? Eso pasó en el 21, que yo empecé a trabajar con el señor, aún estoy trabajando con él, pero en mayo de mí yo andaba buscando días extra de trabajo. Y casualmente me dijo el señor, ¿quieres trabajar conmigo? Le dije, sí, yo sí trabajo, yo le entro a lo que sea. Y me fui a trabajar con él, la compañía se llama Hardware Photographic. Y empecé en diciembre, yo dije, ok, ya pasaron tantos meses, ya la hice yo en este nuevo trabajo. Y que me sale él con el bono de Navidad de $10,000.
0: ¡Wow! ¡Oh, my God!
3: $10,000 de mí. Y me lo ha estado dando todos los años, Denise.
0: ¡Qué bendición, amiga hermosa!
3: Todos los años, mi chequecito de $10,000. ¿Cómo la ve, mi chula bella?
0: ¡Qué hermoso! Y gracias por compartir, Lore. Estas son las cosas que me encanta de la radio, la magia, que nosotros podemos nutrirnos. A veces estamos sintiéndonos como que, ay, ¿cuándo me va a pasar a mí? Ocupo dinero, no tengo para la renta. Y con estas historias se vitamina nuestra fe. Pero no eres la única, Lore. Hay más mujeres que quieren compartir. Gracias, chula. Que quieren compartir lo que les pasó a ellas. Y aquí vamos a dar la bienvenida a mi amiga Mari. Cuéntanos, chulada. Hola.
4: ¿Cómo estás, Denise?
0: De 100 para arriba, más con estas historias que me quedo con los ojos cuadrados.
4: No, sí, fíjate que a mí también me pasó algo similar. Fíjate que yo en febrero, marzo, estuvimos con una racha de enfermedades y mi esposo no trabajaba y no completábamos para la renta ya, para el próximo mes, ¿verdad? Y le dije a mi esposo, pues vamos a agarrar un poco para ir a lo de los taxes. Y fuimos y le dije a la muchacha, le digo, vengo a hacer los taxes a ver si me llega antes de lo de la renta. Y me dice, sí, Maris, no te preocupes, vamos a ver si llega antes de para que pagues tu renta. Y ya le dije a la muchacha, ¿cuánto es de los taxes, verdad? Y me dijo, no, Mari, así déjalo. Para el próximo año, dice, espero que te vaya mejor y te cobro.
0: Ay.
4: Y no me cobró de los taxes.
0: Ay,
4: y todavía, fíjate, todavía la saludé y me dio $100 en la mano.
0: Oh, fíjate. ¡Qué bárbaro! ¿Sí? ¡Dios es bueno, amiga! ¡Qué cool!
4: Sí, sí. Fíjate que hay sorpresas que Dios te manda sin esperarlo.
0: ¡Ay, muchas gracias por compartirlo, Porque yo creo que nosotros estamos aquí no de coincidencia. Y siento que muchas veces cuando ocupamos escuchar esa palabra de ánimo que nos recuerda que no estamos solos, que estamos en esta vida, pero guiados por Dios y que nos ama y que nos manda estas sorpresitas. Así que gracias, Pedro, Jorge, Lori y Mari. Se quedaron muchas llamadas. Para la próxima tendremos que hacer una parte 2 porque hay mucha gente, pero muy bendecida en esta ciudad. Y me encanta poder acompañarte el día de hoy, la mejor de las mejores.

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1: Así es, familia hermosa, ya estamos en VIX, canal 702. Yo soy Denise Reyes, por ahí me dicen la chula, extrañando a mi bestia, pero sabemos que Paco Rodríguez está de vacaciones y también el muchachón se merece un descanso, un refrigerio, y anda en tierras aztecas, anda en Guadalajara, así que le mandamos un abrazote. Yo sé que mucha gente lo extraña, nos han mandado mensajitos y aquí andamos celebrando que es viernes. De hecho, familia de VIX y de YouTube, quiero presentarles una rolita que por aquí ya estamos súper animados. Es viernes y andamos con todo el fuá, andamos con toda la vibra. ¿La quieren escuchar? Aquí es nuestra celebración, gracias al equipo de producción, de viernes.

0: cariñosa con la gente. Mira, están llamando. ¿Quién quite? ¿Quieren saludar? Hola, hola, ¿quién anda por aquí? Hello.
1: Hola, Denise.
0: ¿Qué onda? ¿Con quién hablo?
1: Soy Ana Segovia.
0: ¿Qué onda, chulada de mujer? ¿Cómo estás? ¿Dónde andas? Aquí nosotros en la cabina solita, pero dije, voy a contestar a ver qué se le ofrece a la amigaza. No estamos regalando nada ahorita. Es nada más si quieres mandar algún saludo, si quieres reportarte de qué ciudad, dónde andas, qué estás haciendo. ¿Cómo está la familia?
1: Bien, bien. Bien, bien, ando caminando por el monte.
0: ¿A poco? ¿Eres de esas chicas que les gusta el fitness?
1: No, hace mucho calor y me vine a caminar a alguna tienda, ya sabes.
0: ¡Ay! O sea, andas en la compradera, amigaza.
1: No, nada más vine a caminar, pero ya sabes, llevas el carrito casi lleno.
0: Sí, no, amiga, eso nunca va a funcionar, ¿eh? Eso no, aunque hay mujeres muy

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0: A La Chula y la Bestia, el día de hoy, hablando de temas de nuestras santas madres, las mujeres más hermosas de nuestra vida, las que tienen las llaves de nuestro corazón. Últimamente yo he estado como que muy, pero muy enfocada en mi mamá, más de lo normal, porque nos vamos a ir de viaje, nos vamos a ir a Europa en una, como dicen, European extravaganza. Nos vamos a Londres, París y España. Entonces, ahorita estoy como que tratando de buscar todo lo que se va a ocupar para el viaje. Entonces, mi madre, y por eso estamos abriendo este espacio, porque estoy segura que mi mamá no es la única que de repente me dice, mija, y yo le empiezo a decir, mamá, es que tú no te puedes llevar tu bolsa regular allá, tienes que llevar algo así más light. Entonces me dice, mamá, pero no, yo no necesito. Entonces, yo estoy comprando las cositas que yo sé, estando ya por irnos de viaje, va a ocupar. Entonces estaba yo pensando esas veces cuando nuestras mamás dicen, no, no lo necesito. Y luego uno lo compra y bien que lo usan, y bien que lo usan. Porque a veces nosotros ya de grandes nos ponemos a pensar, a ver, ¿qué va a pasar si ocupa esto? Entonces uno empieza a pensar en todas las posibilidades y me da mucho gusto que mi mamá ahorita está como que confiándome muchas cosas, cosa que me da mucho gusto. Entonces, tú que estás escuchando, de repente te ha pasado algo recientemente, cosa de mamá, que son señales de que igual el tiempo pasa, pero tu mamá ahora confía más en ti. En mi caso, ahora mi mamá confía muchísimo más en mí, como que me da más responsabilidad, como que me está entregando más cositas que yo ahora siento así como que, ay, mi madre me está dejando que yo haga todo y está chido. Ahora, quiero que nos marques para que compartas esas cosas.
1: Cosas de mamá, cosas de mamá, cosas de mamá.
0: Cuando tu mami te confía, ese es mi caso, pero tú me puedes llamar y decir lo que sea. Al 844-410-1075. Las queremos un montón, madrecitas chulas. Pero

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2: 420, la hora perfecta.
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0: Familia hermosa, regresando, hablando de nuestras madrecitas, de repente hacen cada cosa que a nosotros ya como hijos grandes nos da gusto. En mi caso me dio muchísimo gusto que ahora mi mamá me está entregando muchísimo más confianza, como que soy su brazo fuerte, obviamente también mis hermanas, pero no es hasta que ya estás grande que te cae el 20 y dices tú, wow, de verdad qué chido que mi mamá y yo tengamos esta relación. Si tú quieres marcar y quieres compartir lo que tú tal vez tienes con tu mamá, algo que ella hace que te hace reír o de repente te hace así como que, ay madre, neta, 844-410-1075. Vámonos a los teléfonos. ¿Quién anda por aquí? Hello, hello. Hola, hola.
1: Hola.
0: Hola. Hola, hermosa. ¿Tú tienes una cosa de mamá?
1: Sí, tengo una que me acaba de pasar hoy.
0: A ver, cuenta, hermosa. ¿Cómo te llamas?
1: Mi nombre es Kimberly.
0: What's up, Kim, Kim? A ver, cuenta.
1: Hi. Sí. So, hoy fue a la tienda porque estaba buscando un... como un desktop para ponerse abajo de su vestido porque vamos a ir a ver a Karol G mañana.
0: O sea,
1: y me habla por FaceTime. Ajá, sí. So, estamos... me está enseñando por FaceTime, pero tiene la costumbre de enseñarme, pero no enseñarme la cosa que está viendo. Y todo el tiempo le tengo que decir cómo poner el FaceTime bien, así como está tomando una foto. Y a veces estoy en el trabajo, en otros lugares, y a veces piensa en la gente que estoy loca, pero le digo, mami, no, así, así. Y no importa cuántas veces le enseño, así todo el tiempo es igual.
0: Definitivamente te toca la de
2: cosas de mamá, cosas de mamá, cosas de mamá.
0: Como que a veces la tecnología y nuestras madres no se llevan, ¿verdad?
1: Eso sí, tienes razón. Pero es paciencia, es lo único, paciencia.
0: De hecho, fíjate, te iba a comentar porque es algo bien... Como que es una reflexión también muy bonita, amiga, que dices paciencia, porque muchas veces como hijas, y lo he visto con chavas más jovencitas, que no les tienen paciencia a los papás, y yo digo, ellos nos tuvieron paciencia cuando estábamos chiquitos, que teníamos que aprender a caminar, a comer. Ahora nos toca a nosotros también tenerles paciencia, y aunque a veces es difícil, yo creo cuando valoramos que el hecho de que ellos pues están en otra etapa de su vida, y cuando tú eres así y eres una mujer, una hija responsable y paciente con ellos, yo creo que eso es una de las bendiciones más grandes, porque amiga, that means you're setting up yourself for good stuff in the future. Así que keep doing what you're doing, señorita.
1: Yes, gracias. No, sí, es la paciencia. Como ellos nos tuvieron paciencia cuando estuvimos chiquitos, ahora nos toca cuidarlos a ellos.
0: There you go. Y que se la pasen súper bien con la bichota mayor, ¿eh?
1: Eso sí, gracias.
0: Ay, qué cool, ¿ves? Eso es lo que me encanta. La bichota bringing families together. Vamos a ver quién más está aquí. Hello, hello.
3: Hi.
0: What's up, señorita? ¿Con quién hablo?
3: Con Yeda.
0: Hey, ¿qué onda, Yeda? Cuéntamelo todo, amiga. ¿Cuál es tu cosa de mamá?
3: Mira, yo, mi mami, en los apartamentos que yo vivo, mi mamá, pues yo no conocía a nadie, mis vecinos, nada, tú sabes, trabajo, casa, y nunca sabía nada de mis vecinos. Uh-huh. Y gracias a mi santa madre, ahora conozco como 3 vecinos que hacen, que que no hacen, que puedo pedirle favor, que porque mi mamá se encargó de conocer a todo mundo.
0: Oh, that's so sweet. O sea, tu mamá es súper social. O sea,
3: cada que viene a visitarme de México, conoce a una persona diferente.
0: O sea, ella le toca a él.
2: Cosas de mamá, cosas de mamá.
0: Y como me la describes, casi te aseguro que si escuchas esa rolita, la baila. ¿Sí o no? Yeda, muchas gracias por compartir. Un saludo para tu mami chula, ¿ok?
3: Igualmente.
0: Bendiciones. Bye. Ay, es que me encanta.
2: Cosas

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0: ¡Ay, está chiquito el sonidito! Escucha bien, si sabes lo que es, márcanos ya al 844-410-1075. Escucha bien, ¿qué es el sonidito? Cortito y sustancioso, pero creo que es muy fácil. Creo que la van a atinar rapidation, devolation, 844-410-1075. El sonidito. Vamos a ver quién anda por las líneas telefónicas. Hola, hola, ¿con quién hablo?
1: Con Jaren.
0: What's up, Jaren? ¿Cómo estás?
1: Bien.
0: ¿Sabes lo que es el sonidito?
1: Cuando destapan un soda.
0: Cuando destapan una soda. Vamos a ver, productor, ¿es o no es cuando destapan una soda? Amigo, sorry, no es.
1: Pero, ok, muchas gracias.
0: Gracias. ¿Cómo te llamas? ¿Cómo me dijiste que te llamabas? ¿Jaren?
1: Sí.
0: ¿Cuántos años tienes?
1: 15.
0: Oh my gosh, I love that you're calling. En la chula y la bestia. How's the school going along? Did you go back to school this week?
1: Yeah.
0: ¿Cómo está? ¿Todo bien?
1: Sí.
0: Ok, muy bien. Keep it up, keep it up. Thank you for calling.
1: Thank you.
0: What's up? ¿Ves? La juventud también está activated. That's right. Vamos a ver quién más anda por aquí. Hello, hello.
2: Hola.
0: Hermosa, ¿cómo te llamas?
2: Ricardo.
0: Hey, what's up, Ricardo? Oh, Blocks Play.
2: Yeah.
0: That's right. ¿Ves? Juventud, divino tesoro. Ricardo, yo sé que tú sabes. ¿Qué es el sonidito?
2: Yo creo el sonidito es como whipped cream.
0: Whipped cream. Yeah. Ok. Yeah. Vamos a ver, productor, ¿es o no es?
2: No es.
0: Oh, no. Oh, no. No es. Pero no te preocupes, tú síguele pensando, ahorita te lo voy a poner otra vez, ¿eh? Gracias. Vamos a escucharlo una vez más para que de repente nos pongamos las pilas, a ver. Ok, it sounds easy. Vamos a ver quién más anda por aquí. Hello, hello.
3: Whipped cream.
0: A ver, ¿quién anda por aquí?
3: María.
0: ¿Qué onda, María? Cuéntamelo todo, hermosa. ¿Qué es el sonidito?
3: Pues yo creo que es un globo cuando lo están inflando.
0: Ok, vamos a ver, productor, ¿es o no es un globo inflado? Jeez, amiga, no es. Pero gracias por llamar, ¿ok?
3: Gracias, bye bye.
0: Bye, qué hermosa. Vamos a ver quién más anda por aquí. Hay mucha gente que está llamando. Hello, hello.
4: Hola.
0: Hola, ¿con quién hablo?
4: Con Byron.
0: What's up, Byron? ¿Qué es el sonidito?
4: Pienso que es como cuando apachas el mouse.
0: Cuando le presionas al mouse. Vamos a ver, productor.
4: Ajá.
0: Yay or nay, is it presionándole al mouse?
4: Oh, no. Oh my God.
0: Oh my gosh, Byron. How old are you, Byron?
4: 18.
0: That's right. I love that the young people are calling the show. Gracias, Byron. I'm all spread the word, okay? Dile a todas tus amigas y amigos que La Chula y la Bestia is on that, what do you call it? Clock it, or what do you say when it's in the know, it's in the cool vibes?
4: Perfect, okay.
0: Ándale,
4: gracias.
0: Pues. Thank you, man. Ven, los chavos están, pero activated. Uno más y nos vamos. A ver, vamos a ver quién anda por aquí. Hello, hello.
5: Hello, hello.
6: Hola, muy buenas tardes.
0: ¿Qué onda?
6: Yo creo el sonidito suena como cuando uno inserta las llaves en el carro y lo enciende.
0: A ver, vamos a ver cuando inserta las llaves al carro y le prende. A ver. ¡Ay, no es! ¡Gosh, gosh! Sorry, pero gracias por llamar, ¿ok?
6: Ok, sí.
0: ¡Ay! It sounds like you're having a party. Parece que traen fiesta.
6: No, pero estamos felices que nos contestó.
0: ¡Ay, hermosa! Gracias a ustedes por marcar. ¡Qué bonito! Gracias. ¡Qué chido! ¿No le atinaron? Cosa que se me hace súper weird porque se me hizo muy chistosamente fácil. Dije, no, le van a atinar rapidito, pero bueno. Primeramente ellos le van a atinar, después regresamos con muchísimo más, ¿eh? Aquí estoy en la cabina extrañando a nuestra bestia, extrañando a Donna G, pero gracias a ti por quedarte aquí conmigo, por acompañarme. Saludos a nuestra banda youtubera que está activated, Jane, Marisol, Selimar, Bresa. Eso está poniendo bueno, familia hermosa. Regresamos con más en la chula.

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0: Bien, la verdad que cuando estamos divirtiéndonos, especialmente cuando es un viernes social, se pasa el tiempo más rápido.
1: Fin de semana de acción, ¿eh? Habrá muchos eventos, recuerden familia, algo que sí les voy a decir, aunque parece que ahí viene la tesonera. Si vas a salir con las amigas, si vas a salir con los compas, recuerda si te tomaste algún drink.
0: Don't drink and drive.
1: Don't drink and drive, vete en Uber, hay muchas opciones.
0: Sí, hombre, ¿verdad? Te puede costar $15 el aventón que tu vida... Algo que...

0: El día de mañana es el Día Mundial de la Relajación y del Reiki. ¿Sabías tú eso?
1: No.
0: Pues que mañana se celebra.
1: Ay, doctor, ¿y cómo lo celebramos?
0: Pues no sé, bailamos, cantamos, traemos pastel, porque yo no hago Reiki. Yo no hago Reiki, ¿tú haces?
1: No.
0: Ah, pues bueno.
1: Pero podemos hacerlo ahorita, vamos a empezar.
0: Bueno. Pongamos las manos ante nosotros. Así le
1: si van manejando, ¿no?
0: Yo sí creo que, mira, hagan esto conmigo ahorita, la gente que está conectada y la gente que me está viendo en canal de YouTube, los que me están viendo en VIX, rápido, froten. Primero que nada, gracias por estar en el programa. Vamos a hacer un ejercicio, así iniciamos. Froten sus manos rápido, derecha, hacia arriba, hacia abajo, hacia arriba, hacia abajo, hacia arriba, hacia abajo, rápido, fuerte. Más, hasta que sientan bien caliente las manos. ¿Ya lo hicieron? ¿Ya? Ahora póntelo en la cara.
1: Hormigueo.
0: Hormigueo en la cara. Ahora póntelo en el corazón. Fíjate, qué impresionante. Es increíble. En el corazón.
1: Por eso
0: tan
1: puso en el corazón.
0: ¿Vieran dónde se la puso Joel? No, no. Les doy la bienvenida por el placer de vivir, porque el día de hoy viene Abril Méndez a platicar sobre él. Reiki. Todos podríamos hacer Reiki o cierta gente. Ella dice que todos. Quiero compartirte una reflexión cortita que estoy seguro que alguien tenía que escucharla el día de hoy. Espero que te sirva. No siempre necesitas hacer más. A veces lo que necesitas es detenerte para volver a ti. Porque una mente acelerada y un corazón agotado difícilmente encuentra la paz. El equilibrio no nace cuando desaparecen los problemas. El equilibrio aparece cuando dejas de permitir que todo te desestabilice. Cuidar tus pensamientos, cuidar tus emociones y tus hábitos, incluyendo el hábito de juntarte con quien no debes, es una forma de cuidar tu energía. Por eso te comparto esta frase. La fortaleza comienza cuando aprendes a estar en paz contigo, incluso en medio del caos. ¿Así? O más claro. Este último me encantó. En el momento de crisis, ¿quién mantuvo la paz en tu familia? Cuando tu mamá estaba bien grave, ¿quién fue el que dijo, a ver, tú háblale al doctor, yo me encargo de esto? ¿Quién es la persona que pone paz en los momentos de crisis, aunque por dentro se está desgarrando, pero intenta mantener la calma? Mis respetos para la gente así. Además, la nota de Joel el día de hoy.
1: Doctor, la gente de Tinder, la gente que los creadores de la marca o de esta aplicación de Tinder están preocupados. Porque han
0: Tinder
1: bajado.
0: Tinder es la aplicación.
1: De Liga.
0: Sí, donde gente, tú estuviste.
1: Yo no estuve en Tinder. Bueno, la gente de Tinder, los creadores de la marca dicen, oye, están bajando las ventas. Ya la gente no se está, no le está invirtiendo a Tinder.
0: Si
1: ¿qué
0: yo
1: está
0: sé
1: pasando?
0: De mucha gente que anda en búsqueda.
1: Claro, yo también.
0: ¿No será por el estafador de Tinder?
1: No.
0: Película de Netflix.
1: Ni se imaginan dónde ahorita la gente se está migrando para empezar a ligar, doctor.
0: Al Instagram, no me
1: ni
0: digas.
1: Ni se imaginan a dónde creen, la verdad. Están
0: me intriga
1: preocupados.
0: Tu Tinder ha bajado.
1: Ha bajado. Si se quedan, se enteran.
0: Si se quedan, se enteran. Y si te quedas, te enteran. 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
1: Yo hace quiero
0: que,
1: una.
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0: 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Esto sí lo recomiendo, pero todo el mugreo que está apareciendo en TikTok.
1: No, eso no.
0: Eso no lo estoy recomendando. ¿Qué para? Doctor, quiero sus pastillas para diabetes. Yo no vendo ese mugreo. Y menos productos mágicos. Esto sí. Pero productos mágicos, no. Ni tampoco para la disfunción, no soy yo. Usan inteligencia artificial. Ahorita volvemos, no te vayas. Esto es Por el Placer de Vivir Internacional. ¿Te sabes el cuento de la mochila invisible?
1: Ay, la mochila azul, la de Pedrito.
0: La de la mochila invisible, ¿te la
1: no,
0: sabes?
1: No, a ver, dígala. Ahí te, a ver, cuéntela, cuéntela.
0: ¿Te la cuento?
1: Sí, sí.
0: Si te quedaste enteras.
1: Ah, sí.
0: Después de esta pausa, el cuento de la mochila invisible te va a encantar.
1: Mochila invisible, pues no existe la mochila invisible.
0: Ahorita te la cuento.
2: 420, la hora perfecta.
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8: ¿Te sabes el cuento de la mochila invisible? Una mujer caminaba encorvada por la calle. Ella decía que la vida le pesaba demasiado. Un sabio la detiene y le dice: ¿por qué camina así, señora? ¿Trae problema usted en la espalda? No. ¿Sabía usted que trae una mochila llena de piedras? ¿Yo, mochila? ¿No traigo nada? No, señora, su mochila es invisible. ¿Cómo me dice usted eso? ¿Dónde está? El sabio hace como que le abre. Y la piedra más grande se llama culpa. Trae tres, ¿eh? Esta segunda piedra tan grandota se llama rencor. Usted es muy rencorosa. Y esta tercera piedra se llama miedo. Quítelas de su espalda. Quite esta mochila invisible con las tres piedras: culpa, rencor y miedo, para que usted camine más derechita, señora. La señora le hace caso y imaginariamente se quita la mochila y empieza a caminar erguida. Recuerda, muchas de las cargas no son reales, son emocionales. Y muchas de las razones por las cuales no tienes energía y sientes que estás drenado es por cuestiones emocionales. ¿Cuáles? Síguete peleando con la gente por cualquier burrada. Elige tus batallas. No cualquier persona me va a sacar de mi centro emocional por lo que más quieras. Cada que vayas a discutir con alguien, pregúntate: ¿vale la pena discutir con este? ¿Con esta? ¿Vale la pena imponer mi verdad? Segunda razón por la cual te drenas, porque quieres convencer a alguien de tu verdad. Y te recuerdo que en cualquier discusión hay tres verdades: tu verdad, mi verdad y la verdad. Acuérdate, cada quien tiene su verdad. Tercera razón por la cual te sientes tan drenado, tan cargado, bueno, tan descargado de energía, porque eres de las personas que piensa demasiado las cosas. Estar piense y piense todo el día, ¿crees que tú, que con eso solucionas las cosas? ¿Y si hubiera hecho esto? ¿Y si hago esto? ¿Y si pasa esto? ¿Y si no pasa esto? Póngase a leer un libro mío, el nuevo, Más hábitos, menos dramas. No sabes cuánto te va a ayudar. Ponte a ver alguna serie que te deje algo positivo. Déjate de ver mugrero en el internet a veces, porque te llenas de tanta carga. Cuarta razón, por todo lo que oyes y ves, te drena. póngase a ver videos de accidentes y dígame cómo se queda al final. Vamos con la nota de Joel.
3: Doctor, vamos con esto que pues Tinder ha comunicado a través de diferentes comunicados que
8: oigan
3: hace.
8: Oigan esto, niños, oigan.
3: Para muchas personas probablemente dicen que se les pudo haber acabado el amor. Otras personas dicen que ya están cansados de estar deslizando y deslizando y deslizando sin tener éxito.
8: ¿Te pasó alguna
3: que
8: vez?
3: En algún momento puede ser que sí, que dices tú, bueno, Tinder no me funciona, me voy a Bumble. Bueno, Bumble no me funciona, bueno, me voy a Facebook Parejas.
8: Ay, qué rápido conoces todo.
3: Pues es que tengo que conocer de
8: pues
3: diferentes...
8: Sí, para poder estar en el programa.
3: Claro, por supuesto, compartirles. Entonces, la gente está cansada de que nadie les conteste, que se está cansando de buscar pareja como si estuvieras cogiendo, como si vieran una película a través de plataformas digitales, si estuvieran escogiendo, seleccionando una película. Entonces dicen, ya nos cansamos. Se están yendo diferentes alternativas como Bumble y como una aplicación que se llama Hinge, que es de la misma empresa de Tinder, que listos los de Tinder, sacaron dos empresas, sacaron dos marcas con una misma empresa, Tinder, Hinge, que por lo regular tienen la misma, el mismo enfoque del hecho de buscar parejas, pero dicen que Hinge es más seria, es como más formal. Consigues pareja, se elimina la cuenta, se elimina toda la estrategia que hayas encontrado. Ha perdido millones de pesos Tinder actualmente porque la gente ya no está pagando para suscribirse. Sí han bajado hasta un 15%. Actualmente tiene 50 millones de suscriptores. Ups, esta plataforma.
8: La nueva.
3: La de Tinder. Tinder tiene 50 millones de suscriptores y ha perdido aproximadamente el 15% de las personas.
8: ¿Y cuánto cuesta por meterte a Tinder?
3: Eso sí, se lo puedo investigar en este momento porque ya no me acuerdo cuánto cuesta Tinder.
8: Aquí la gente en redes sociales sabe, o la gente que me está escuchando ahorita en la radio, ¿cuánto cuesta meterte a
3: Tinder? Ahí les va. El plan Plus, que es Tinder Plus, que es un premium básico de likes ilimitados, el passport, etcétera, aproximadamente, no me dice, pero si yo creo que la gente está pagando en, a ver, precios, está en $24.
8: ¡Qué caro!
3: ¿Qué?
8: ¿$24 mensuales?
3: $24 al mes, sí.
8: Gracias por tu nota, Joel.
3: De nada.
8: Tú no tienes que emigrar a ningún lado.
3: No, te quita energía.
8: Te quita tiempo.
3: Y también energía.
8: También hablando de quitar energía. Hablando de energía, ya está mi invitada del día de hoy que viene a platicarnos sobre relajación y Reiki. ¿Tú crees en el Reiki? Que una señora me dijo, eso es del diablo.
3: ¡Ay, no!
8: Así me dijeron.
3: ¡Ay, no!
8: Vamos, una pausa, ahorita venimos, no te vayas.
3: Que se pongan el limón.
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0: Mi invitada es experta en psicología positiva, certificada en registros akáshicos, especialista en Reiki, en sanación energética, mi querida Abril Méndez. Mañana es el día del Reiki, yo ni sabía que existía ese día.
1: Sí, mañana es el día del Reiki. Muchísimas gracias, doctor, por esta cálida bienvenida. Y sí, encantada de estar aquí con usted, tan famoso.
0: Es que estaba diciendo, ¿cómo que estamos también en VIX? En también VIX. Estamos en la plataforma VIX, ahí se suben los programas y ahí nos están viendo ahorita.
1: Qué lindo todo lo que le pasa. Me da muchísimo gusto su energía positiva y todo lo que usted irradia, pues se multiplica. Muchísimas gracias. Y pues en esto radica el Reiki, en poder conectar con la energía vital de la persona y canalizar la energía divina del cosmos para tener contemplación, estar en el presente, de alguna manera perpetuar nuestra paz interior, hacer que nuestra energía se mueva de diferente manera y poder conectar con esa parte sutil de nosotros.
0: Yo había entendido que el Reiki era que con tus manos,
1: así es,
0: sobre la persona, tocarla,
1: sí,
0: le mandas
1: energía. Tú eres un canal y la energía irradia a través de tus manos y llega a la persona.
0: Pero no cualquiera tiene esa capacidad.
1: Hay ciertas certificaciones o estudios para hacer Reiki, ¿verdad? Para hacer ya con una, pues de alguna manera como técnica, Reiki. Pero ahorita vamos a ver un ejercicio que podemos utilizar nosotros mismos, es canalizando esta energía del cosmos y por medio de nuestras manos.
0: Del cosmos, cuando dices cosmos, es del universo.
1: Del universo, de Dios, de las altas vibraciones, de energía sutil.
0: De energía sutil, de la alta vibración.
1: De la alta vibración.
0: Los que creamos en Dios decimos de Dios, la energía de Dios.
1: De Dios, del creador, del
0: universo. ¿De dónde nace esto, el Reiki? ¿De dónde viene?
1: Es de una, bueno, es japonés, es milenaria esta técnica. Hay libros y hay también, pues esta, como le comento, es como una certificación que tenemos para hacer Reiki 1, Reiki 2, poder dar Reiki así personal, Reiki a distancia y también tu ser maestro Reiki para poder iniciar a personas en este haber del Reiki.
0: Ah, caray, qué interesante. O sea, Reiki 1 es lo normal, Reiki 2 para
1: a distancia. A lugares, a personas, hacerlo a distancia.
0: Y Reiki 3 para ser maestro.
1: Para ser maestro Reiki.
0: Poder, tú eres maestra Reiki.
1: Yo soy maestra Reiki, poder compartirlo a otros seres.
0: Has enseñado esto a mucha gente. El testimonio más grande que tenga Abril Méndez del Reiki.
1: Hay dolores que a veces están en el cuerpo muy por encimita que se quitan. Muy por encimita me refiero que no es una enfermedad física, ¿verdad? Es que está en un dolor en alguna parte del cuerpo.
0: Que alguna lesión que traigas en algún tendón, algún...
1: En músculo o en algún... O también emocional, algún dolor emocional el Reiki puede aminorar.
0: Hay gente que es muy escéptica. Esto no está avalado por la ciencia.
1: No hay avalado por la ciencia. Más lo que provoca es poder tú hacer Reiki o tú hacerte Reiki, porque también es autosanación. Te conecta mucho con tu paz, con tu serenidad, con tu compasión, la compasión a otros, estar en el presente, poder conectar mucho contigo, escucharte en la parte más profunda de ti y poder entender este campo sutil o luz que tú eres, mucho más que este cuerpo físico.
0: Hay tantas cosas que a veces la ciencia no avala o no la quiere confirmar. Ya sabes, necesitamos el método científico para eso.
1: Totalmente, pero usted en su libro, lo que comenta es que la meditación hace que el cerebro se tranquilice. Todo el cuerpo también busca esa tranquilidad, el sistema nervioso central se tranquiliza y puede entrar en un estado como de gracia o sentir esa sensación de gracia.
0: No, y simplemente la oración.
1: Así es.
0: Personas que se reúnen a orar por alguien, por un enfermo, y llegan, ve, podemos ir a tu casa a orar por tu mamita y va.

0: y oran, y la señora siente una paz tremenda. Cualquiera que dudemos de esto, discúlpeme, pero simplemente el hecho de frotar tus manos fuertemente y ponerlas una frente a la otra, sientes una energía.
1: De hecho, en eso va a consistir el ejercicio. Mira,
0: ya le estoy quemando la entrevista. Vamos a una breve pausa. Bueno, después de esta pausa, mi querida amiga Abril Méndez, certificada en Reiki, certificada en registros akáshicos, en psicología positiva, especialista en tarot, vende tamales los sábados también.
1: No, platico con fallecidos. No,
0: habla con muertos. No, ya sabes que también le hemos tenido un programa hablando con muertos, que habla, oye, saqué una historia tuya que has hablado con más de 3,000, ¿cuántos?
1: 8,500.
0: 8,000.
1: Ya va un poquito más.
0: Y aumentando, sí. eran 7,000 y pico, ya son 8,500 muertos. Sí. A ver, ¿quieres un ejercicio de Reiki práctico para ponerlo en movimiento a partir de hoy? A ver, ¿quieres hacerlo? Para ver si es cierto, ándale. A todos los que dudan del Reiki, después de esta pausa, Abril Méndez te va a hacer un ejercicio muy práctico, lo va a describir para quienes estén escuchando el podcast o el programa de radio, o estás en sintonía de la radio, o me estás viendo a través de Euforia Podcast, o a través de mi canal de YouTube, o a través de VIX. Ahorita volvemos.
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3: 420, la hora perfecta.
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0: El día de mañana se celebra el Día Mundial del Reiki. Conozco casos de muchas personas que dicen, oye, nada más tu presencia. Y cuando hiciste ese ejercicio conmigo de imponer las manos, sentí tanto alivio. Yo conozco gente así. No habla, no, yo no practico Reiki. Hablo de personas que llegaron a practicarlo con otra persona y dentro de las terapias de sanación que llevan, que no sustituye ninguna otra terapia, no. Sígase tomando su medicamento, siga yendo a su médico, pero aparte hazte Reiki. A ver cómo te sientes. Abril Méndez, que está certificada en Reiki, viene a decirme cómo poder hacer este ejercicio para que la gente lo ponga en movimiento.
1: Sí, lo podemos hacer todos, independientemente que tengamos o no el conocimiento Reiki, porque es nuestra energía y ahorita vamos a poner en práctica eso. Nos podemos sentar nosotros cómodamente en una silla o en algún sillón donde tú puedes cerrar tus ojos si así lo deseas o puedes mantener los ojos abiertos.
0: Si va manejando, ni se le ocurra, sí, por no. favor, porque yo no quiero ser causante de un accidente.
1: Sí, claro.
0: Es que dije hoy en el programa, no, cuando llegue a un lugar, grábese cómo es la dinámica para que cuando esté en un lugar pueda estar en una silla o en un sillón cómodo donde pueda cerrar sus ojos.
1: Así es. Y respirar pausadamente, inhalas y exhalas.
0: Cierra tus ojos, inhalas y exhalas.
1: Sin forzar el ritmo, solamente inhalar y exhalar. Más o menos entre 3 y 4 respiraciones hondas y profundas. Y vamos a frotar suavemente, como lo hizo usted, las manos frente a nosotros, frente a nuestro pecho. Frotamos las manos de arriba hacia abajo, así como se escucha, ¿verdad? Durante unos segundos. Como si estuvieras rezando, pero subes y bajas tu mano y se genera una fricción en tus manos que se siente, se empieza a sentir, doctor César, una sensación en los nudillos de los dedos, en las palmas de las manos como de caliente, como que se empieza a sentir esta sensación, se puede empezar a sentir como unos latidos en las manos o unos parpadeos en la energía de tus manos y ahora separas ligeramente las manos, las palmas y sientes esa energía. Sientes ese calor, ese imán, esa frescura, ese hormigueo, presión o simplemente ese contacto con el aire. Y no es necesario que sintamos nada, sino esa energía la vamos a poner en el centro de nuestro pecho, en nuestro corazón. Y vamos a cerrar nuestros ojos o sentir esa energía que está impregnando a nuestro pecho, a nuestro ser. Si tú tienes algún dolor específico en alguna parte de tu cuerpo, puedes colocar la energía de tus manos en ese lugar, en el riñón, en donde esté el dolor que tienes, para que tus mismas manos equilibren esta energía. Y puedes permanecer así unos minutos, respirando con calma y observando tu sensación, tu interior. Puede ser que te den ganas de llorar, que se te salga una lágrima, que sientas mucho amor o mucha sensación de gratitud, que crezca o se expanda tu energía fuera de tu cuerpo, o simplemente sientas calor en esa parte de tu cuerpo y está bien. Esto lo puedes hacer en cualquier otro momento.
0: En cualquier lado. Oye, sientes caliente. Mira, todavía ya pasó un buen rato de que froté mis... ¿Cuánto? ¿Un minuto lo estuvimos frotando?
1: Más o menos, entre 50 segundos.
0: Como si fueras signo de la oración, cuando juntas tus manos.
1: Juntas tus manos.
0: Y la levantas y la bajas, la subes. Pero no la frotas así en círculo, no es. Hacia arriba y hacia abajo.
1: Hacia arriba y hacia abajo.
0: Las dos. Y sigo sintiendo caliente donde paso mi mano. Es increíble.
1: Se siente esa energía porque nosotros somos un campo energético grande y nuestras manos están produciendo de alguna manera más energía. Y si tú en ese momento puedes hacer o quieres hacer una oración, estás intencionando eso que estás. La energía la estás intencionando. porque a lo mejor muchas veces estamos intranquilos o alterados por alguna situación y esto nos puede ayudar a calmar nuestras emociones también.
0: Practíquelo. Y te voy a dar las redes sociales de mi invitada Abril Méndez, Luz de tu Luz, que queda perfectamente con el tema. Es que
1: luz
0: sí,
1: de tu luz.
0: Las técnicas milenarias, aquel que dude de una técnica milenaria china o japonesa, bueno, ¿qué te dijo?
1: Sí, ellos tienen mucho más años luz de investigación acerca de esto y digo, porque nosotros pues tenemos relativamente poco incursionando en todos estos temas, digo, no tampoco, pero ellos tienen mucho más haciendo todas estas técnicas de todo tipo y pues están, la verdad es otra, como dice usted, terapia más que se complementa con todo lo que cada uno de nosotros ya hace.
0: Así es. Abril, gracias por venir. Y gracias. Mañana el Día Mundial. ¿Mundial?
1: Día Mundial del Reiki.
0: Del Reiki. Bueno, pues ahí está para que lo celebremos de una manera diferente. Practíquelo. Frote sus manos de arriba hacia abajo en señal de oración. Pero, y un minuto más o menos, intenciónelo. Respire profundo, no forzando la respiración, y luego pon tu mano al nivel de tu corazón, así fuera dinámica, para que sientas esa luz sanadora, esa energía sanadora, no luz, y ponla en algún lugar que de dolor de tu cuerpo y me dices, me escribes
1: qué pasó,
0: qué sucedió. Le escribes a Abril, luz de tu luz. Gracias por venir, Abril.
1: Muchísimas gracias.
0: Una
1: a
0: pausa
1: ustedes.
0: Ahorita volvemos.
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3: 420, la hora perfecta.
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0: Doctor César Lozano, ¿cómo está? Lo saluda Belkis Ríos desde la hermosa Colombia. Me agrada mandarle este saludo.
1: Doctor César Lozano, ¿cómo está usted? Saludos, me llamo Juan de Venezuela.
2: Hola César, soy de Nicaragua, pero vivo en Bilbao, España. Todos los días escucho tus reflexiones, muchas bendiciones.
3: Belkis, querida, te saludo hasta Colombia, mi querido país que está tan dañado ahorita por los sismos. Te abrazo fuerte, Belkis. Y a tanta gente linda que me escucha allá a través de las plataformas digitales, les mando un abrazo, nuestra solidaridad con ustedes. Venezuela, otro país. Juanito, abrazos para ti, gracias a Dios que estás bien. Gracias a Dios que estás bien, Juanito. También en Bilbao, España. Nicaragüense, que me escucha todos los días en Bilbao. Qué bonito es Bilbao. Vamos, ¿con quién? Con la doctora.
4: ¡Amor!
3: ¡Que es puro amor la doctora!
5: ¡Ay, qué bonito!
3: ¿De qué crees que viene a hablar?
4: Cuéntenos, ¿de qué?
3: Del miedo al abandono en la mujer.
4: ¡Ay! No.
3: Niñas, no anden diciendo, me dejó. ¡Ay, es que mi hombre me dejó! ¡Se fue!
6: ¡Hermana, date cuenta!
3: No digas me dejó, se fue. Y mira lo que se comía.
4: ¿Qué?
3: Pues, tanto amor.
4: Pues sí.
3: Ay, que me dejó. Ay, me abandonó. Ay, no diga eso. Hay niveles. A ver, escucha a la doctora. ¡Hermana! Amor.
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8: ¿Cómo está César? Hoy le quiero hablar a las mujeres que le tienen miedo al abandono, pero que en realidad el miedo al abandono no es miedo a estar sola, es algo más profundo, más silencioso y a veces más difícil de admitir. Es el miedo a no ser querida, a no ser suficiente, a no ser importante para alguien. No siempre se nota desde afuera. La relación puede verse normal, pero por dentro hay una sensación constante de inseguridad que vive tanto en la mente como en el cuerpo, porque el miedo al abandono no avisa, pero sí controla. Este miedo no aparece de la nada. A veces nace de la infancia, separaciones, divorcios conflictivos, negligencia emocional, traiciones tempranas. Otras veces se forma en relaciones adultas donde hubo engaños, promesas rotas, despedidas repetidas y muchas veces se hereda sin darnos cuenta, como un eco familiar. En mi casa el amor era condicional. Y mira, amiga que me escuchas, no es que estés rota, es que te enseñaron que el amor se gana. Cuando ese miedo se activa, se arma un círculo vicioso. Primero llega el pánico. Si me abandona, me muero emocionalmente. Después la persona intenta asegurar la relación complaciendo, adaptándose, siendo perfecta. Poco a poco se va anulando. Deja gustos, opiniones, necesidades, amistades. El desgaste crece. Aparece el resentimiento, pero no se expresa, se traga. Y al final la culpa. Si algo anda mal, siente que es su responsabilidad. Cuando el miedo manda, la persona se vuelve experta en desaparecerse. No es que el miedo al abandono te haga sufrir, es que te vuelve una persona que el amor no puede sostener. De ahí nace el patrón de te amo, pero dime que no te vas, te amo, sí, pero si te alejas me desarmo. Esta ambivalencia se traduce en conductas que son disfuncionales, que son enfermizas. Y quiero terminar con una pregunta. ¿Qué harías hoy si el miedo al abandono no fuera el que decide por ti? Visita ladoctoraamor.com.
3: Querida doctora Amor, gracias y saludo a Ciudad Campeche. Saludo a mi gente linda en San Francisco, California, a todo el Valle de Texas, a Filadelfia, a Fresno, que me escuchen en Amor 92.1, Dallas, Austin, Phoenix. Gracias. Atlanta, la mejor Atlanta, en la 1600, 1460 y a las 11:30 AM. 105 estaciones de radio en el placer de vivir internacional. Guadalajara, querido, Radio Mujer, Génesis 98.1. Y todo Chihuahua y toda la Baja California. Y también gracias a Saltillo, Coahuila, que ya están en sintonía conmigo. Estamos estrenando estación en Somos FM 93.3 en Saltillo. Tenemos una cita próximo lunes, ya sabes, mismo horario, misma estación. Mañana es el seminario de Alejandro Cardona. Mañana y el domingo.
4: Seminario Creando Riqueza.
3: Entra a la página seminariocreandoriqueza.com /DR César. Métete, te lo recomiendo. Ahí voy a estar de compañero contigo. Mañana me meto. Seminariocreandoriqueza.com /DR César. Ánimo, hasta la próxima.
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7: 420, la hora perfecta.
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7: Muy buenos días, Radio Escucha de 92.1. Estamos de regreso en otro programa, Hablemos de Salud, una nueva edición de este programa. Cada semana hablamos de Medicare de una manera sencilla, clara y fácil de entender. Yo soy Nico Madrigal. El día de hoy nos acompaña Marcio Maravillo y Elia, quienes nos ayudarán a continuar nuestra conversación sobre los periodos y ventanas de inscripción a Medicare. 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Ya en programas pasados, el programa pasado, hablamos de los periodos especiales para inscribirse, para hacer su registro, para hacer su cobertura, crear su plan de salud de Medicare. Nos enfocamos en dos periodos, íbamos a hablar de tres, pero se nos terminó el tiempo y solo hablamos de dos periodos especiales. Y el día de hoy traemos tres periodos de los que vamos a platicar, de los que nos va a platicar Marcy y Elia. El programa de la semana pasada se me hizo muy, muy interesante, que al final terminamos comentando y terminó comentando Elia de lo importante que es registrarse. Y no solamente porque son los tiempos, porque es la ventana que usted tiene para registrarse, pero la importancia de crear un plan de salud. Y es algo que no pensamos a veces, o no lo tomamos en consideración, que la importancia de estar en el plan correcto a tiempo, de escoger nuestros proveedores de medicinas correctos, nuestra aseguranza correcta de Medicare, es porque si usted tiene alguna condición, que está viendo al especialista, que tiene sus citas de alguna revisión médica importante que usted tenga, o ya tiene que tomar algunos medicamentos nuevos, y usted no tiene el Medicare, el plan correcto, ¿qué va a pasar? Le van a decir que no, lo van a regresar, llame a su aseguranza, y eso es lo peor que a uno le pasa, que uno toma el tiempo, va a su cita médica, y después le dicen, no te cubremos, necesitas hablar, y pues nos queremos pelear ahí con las personas que nos están ayudando, nos queremos pelear, luego vamos al Google, necesitamos un review mal a las clínicas, pero no es su culpa. No. Es la culpa de uno, porque uno no tomó el tiempo de estar con personas expertas que saben sobre la materia, que nos pueden guiar, que nos pueden orientar para que nuestros padres estén en un plan correcto, en el plan correcto para ellos, y nos tienen que regresar, y nos tienen que rechazar, y nos tienen que decir que no, porque tenemos que hacer cambios en las aseguranzas, y después ya llegan multas, ya llega otra cosa, ya llegan más cartas, y esperar esos 30 días donde pues la salud es importante y a veces la salud no espera 30 días. Así que el día de hoy vamos a hablar de el OEP. El OEP. En la carta va a mirar, o en las cartas, o en los comerciales, escucha que entramos en este periodo, el OEP. Así que, ¿qué es el OEP?
8: Antes de que empiece Marcy, nomás les queremos recordar que el sábado pasado hablamos de ICEP, y si todavía tienen preguntas sobre eso, pueden escuchar o pueden llamarnos. Y también hablamos del tiempo anual, periodo de inscripción, que se llama AEP. Esos dos son dos ventanillas muy, muy importantes.
7: Que son las ventanillas antes de que cumple los 65. Correcto. Y la otra ventanilla, que es de octubre.
8: Cuando todos tienen una
7: cuando ventanilla. Cuando todos tienen la ventanilla cambio. Para hacer sus cambios. Correcto. Es octubre
8: 15 octubre, al 7 de diciembre.
7: Octubre 15 a diciembre 7, próximamente ya se viene. Así que si quieren hacer alguna pregunta o quieren hacer algunos cambios, pues también nos pueden llamar. Pero regresamos ahora con la tercera ventanilla, que es el EOP.
8: Marcy nos va a hablar sobre eso.
9: Y, ok, muchas gracias. Buenos días otra vez. Y acuérdense, en el tiempo de octubre 15 a diciembre 7, ¿qué está pasando? Los días festivos, está Halloween, está el día guajolote, ya se viene Navidad. Y hacemos todo a la carrera, se nos olvida, estamos haciendo tamales, no tuvimos bastante tiempo para revisar el plan y se nos olvidó, etcétera, etcétera, ¿verdad? Entonces, en veces nos encontramos que viene enero primero, y dices, oh, tengo una cita con el doctor, y este es durante enero primero a marzo 31, donde el gobierno nos da una oportunidad de cambiar el plan si no estamos contentos. Es como cuando vas y compras un traje, ¿verdad? Algo no te gustó, ya que llegaste a la casa, tienes tiempo para regresarlo o lo puedes cambiar por algo similar, ¿verdad? Entonces, en esta ventana tienes una carta para mover un plan. So, y el plan tiene que ser igual al otro. Eso quiere decir, si tu plan es plan original con una parte de, ¿te acuerdas que hablamos a la carta? Entonces puedes mover tu plan de medicinas en este tiempo si no estabas a gusto o una medicina no salió que está cubierta en el plan de su plan D, entonces puedes moverte a otro plan D. O si tienes un Medicare Advantage, y el Medicare Advantage otra vez, repetir, cubre la A, la B, la D y los extras que viene siendo el C. So te puedes mover a otro plan C con diferentes compañías durante esa ventana para empezar el mes que sigue. Son un ejemplo, Elia le va a dar, de si te moviste en enero, cuando empieza el plan de la señora.
8: Empezaría el siguiente mes, que sería el primero de febrero. Cada vez que uno cambia el plan, el mes que lo está cambiando uno, siempre va a empezar para el primero del siguiente mes. So, por ejemplo, si yo hago un cambio exactamente el 2 de enero, para una persona que necesitaba un cambio, su nuevo plan va a empezar el primero de febrero. Si hago un cambio...
7: ¿Y qué pasaría con las citas que tiene en enero?
8: El plan original de enero le va a estar cubriendo hasta el 31 de enero.
7: Hasta que comience.
8: Cierto. Nunca va a tener una pérdida, nomás va a haber un cambio. Y lo mismo con febrero. Si en febrero hay un cambio en plan, le va a empezar el primero de marzo. Y el plan de febrero le va a cubrir hasta el 31, hasta el 28, 29 de febrero. Quiero decir que si... Por ejemplo, en esta ventanilla, si pasa algo también de que hubo un cambio de un doctor que no les cubre con su plan, mientras que nosotros hagamos el cambio de plan a plan, que no haga mucha destrucción de cosas, se puede hacer ese cambio. Pero lo más importante es de que el cliente tenga su cobertura de doctor, de medicinas, y esta posibilidad pasa de esta ventanilla de enero a marzo.
9: Y muchas veces a los clientes se le olvidan, oh, se me olvidó decirle que también tengo un doctor de los ojos que me está tratando para la cataratas o que el glaucoma. Es algo muy común, Nico, que se les olvida a las personas. Y eso es importante que sepan los clientes o la comunidad que si algo no está funcionando empezando el año, no se preocupen. Podemos revisar eso. Tienes una oportunidad.
7: Y tal vez algo de lo más común que tomamos en consideración es que hay veces que los padres ya no se sienten tan cómodos con el doctor de cabecera que tienen, porque tal vez el doctor no habla español, o ya dentro de este año les cambiaron tres doctores y uno hablaba español, el otro ya no habla español, el otro ya no les gustó su estilo. Hay veces que las clínicas son un poco estrictas en a quién tienen para traducir. Hay veces que uno se quiere llevar al sobrino y el sobrino es menor de 18 años, no le permiten traducir. Se quieren llevar a la hermana, pero como los doctores deben de cubrir o las clínicas deben de protegerse también, porque no saben si ese familiar está dando la información que el doctor le está diciendo, también les prohíben de que ellos puedan ser el traductor y tienen que usar o un traductor profesional o un traductor de la clínica que ellos tienen. Y la dinámica pues no es igual, porque ya los padres no se pueden expresar, o tal vez le medio entendieron al traductor porque sí les tradujo técnicamente lo que le estaban diciendo, pero ya no entendieron prácticamente qué es lo que estaban diciendo, ya no se sienten que están atendiendo sus necesidades, su problema, y ahí es donde dicen, ¿sabes qué? Me quiero cambiar y ya no quiero ese doctor y voy a ir con el otro doctor. Entonces yo creo que es algo común. Y eso puede pasar no solamente con su doctor de cabecera, puede pasar también con un especialista que de repente dejó de practicar en la ciudad, se movió a otra ciudad que ya nos queda muy retirado y mejor se quieren cambiar con otra persona, pero no tomamos en consideración que hay que preguntarle básicamente a la aseguranza o notificarle o hacer el cambio de que tenemos que hacer este cambio o queremos este cambio y lo hacemos. Y uno como hijo es, pues, ¿cómo le explico a mis padres de que se tiene que esperar, que nos van a multar? ¿Por qué? Porque ellos, ¿qué van a pensar? Oh, no me quieres cambiar porque ya no me quieres llevar a otro doctor, porque por muchas cosas. Entonces, pues ahí hasta uno se termina ahí peleando con el papá o con la mamá.
8: Por eso es mejor que vengan con nosotros, porque así podemos explicar las cosas un poquito más claras y sin tener esa emoción de decirles a nuestros padres algo o que ellos se molesten con nosotros. Y de nuevo, aquí estamos simplemente para educarlos y darles la mejor información que podamos. Ahora vamos a seguir con el siguiente.
9: Y nomás para agregar brevemente, como dijiste tú, Nico, en veces los hijos no quieren tienen que tomar un día de descanso del trabajo para llevar a sus padres a una cita. Muchos de los planes tienen transporte. So podemos, y muchas clínicas tienen su transporte también. So podemos ayudarle que se conecte con esa clínica, con el doctor, que el ambiente se sienta confortable para ellos y saber que tienen respaldo, ya sea por un transporte o por el programa o por la clínica, ¿verdad? So hay mucha ayuda allá afuera.
8: Sí, no,
7: así que ya saben, si ocupan alguna ayuda, si tienen dudas, preguntas, hagan su cita completamente gratis, su consulta al 559-999-5242, 999-5242. Y dejen que Arce Maravillo y sus expertos sean las personas malas del cuento. ¿Por qué? Porque ellos saben, conocen y, como ya lo mencionó Elia, no van a tener algún sentimiento de explicar las cosas fríamente, pero más que nada con esa experiencia que ellos tienen. Y no fríamente, porque de hecho este personal que ellos tienen son muy cálidos, tienen muy buen estilo para platicar con las personas, para exponer, para explicar, para contestar dudas. Y así pues uno como hijo también pues no se termina peleando con los padres, porque ustedes le van a dar toda esa información.
8: Correcto.
7: Y este otro recurso que mencionan del transporte, que también a veces es un reto, pero ya si hay una opción de que hay veces que los hijos no pueden encontrar transporte y necesitan estar en su cita porque necesitan hacer sus chequeos, pues también saber de que ellos también tienen transporte y cómo o a dónde tienen que llamar para pedir su transporte. Así que si tiene cualquier pregunta sobre lo que es Medicare, sobre lo que hemos hablado de los periodos de inscripción, de los periodos de cambio, de las diferentes acrónimos que hemos usado para los periodos, pues puede marcar, haga su cita Fresno, haga su cita en el área de Kingsburg, en el área de Kern County, si usted vive en el área de condado de Tulare, pues ahí queda cerca las ambas oficinas, porque el personal puede ir a su casa. 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Y la semana pasada también nos mencionó que tiene un seminario la tercera semana del mes, donde usted puede venir, si puede traer a sus padres, mucho mejor. Si puede venir usted y se trae la carta de la que tiene pregunta, escucha el seminario, pregunta cualquier pregunta basado en la carta, en la información. Hay veces que, como lo mencionamos, si usted se pasa y ya le mandan cartas donde ya le estén multando y no sabe qué hacer o no sabe por qué o no sabe qué es lo que va a pasar, venga con los expertos y aquí de alguna forma buscan cuál es la solución o cuál es el paso a seguir ya cuando le llega ese tipo de cartas. Ahora vamos con el cuarto periodo, que se llama el Special Enrollment Period, el SEP. ¿Qué es este periodo? ¿Qué es esta ventana?
8: Esta ventana es cuando las personas después del primero, del 31 de marzo dicen, oh, este plan no me gustó, ¿qué hago? Y o por ejemplo también algo les cambia en la salud, se mueven del condado, o también a veces sus doctores dejan de tomar el plan, dejan de trabajar y pierden su plan con el trabajo, o también aplican para la Medicaid. Cuando aplican para la Medicaid, Medicaid se consideran como doble cubiertos, y ya con eso se les puede escoger un plan también, y ese puede ser durante cualquier tiempo del año. Eso les ayuda mucho porque la vida cambia, y por eso los planes están con la ayuda de nosotros, específicamente para ciertas personas, les ayudamos a escoger el plan perfecto. Cada quien es diferente, cada quien tiene una historia diferente, cada quien está pasando por algo diferente. Por eso se llaman cosas especiales que pasan en la vida o que se les puede cambiar durante este tiempo. Este pasa todo el año. Todo el año pueden hacer este cambio. De nuevo, si se cambian de casa y se van a otro condado, pierden su cobertura por el trabajo, o también aplican para la Medicaid. O si algo les sale en la salud, que el plan que tienen no les cubre los medicamentos o ese cambio de salud, también se puede cambiar a causa de eso. Ese es uno de los ejemplos. Si alguien lo diagnostican con algo del corazón y tiene que tomar una medicina muy cara y el plan que tiene no la cubre, claro que se les va a dar esa opción de cambiar a un plan que sí les cubra eso, para que no tengan que pagar nada de su bolsillo.
7: Entonces, la pérdida de cobertura del empleador puede abrir una oportunidad especial para que alguien se registre, porque lo que pasa hay veces que pues uno quiere seguir trabajando después de sus 65 años, sí. Pero pues de repente se lastima en el trabajo, o se va de vacaciones y se lastima, o quieren viajar más frecuente a su país de origen, a visitar familias, y el empleador pues ya no le permite hacer eso y deciden dejar su trabajo. ¿Eso también sería una oportunidad para que ellos hagan algún cambio?
9: Correcto, Nico. So, como dijo Elia, hay eventos que pasan en la familia. Uno puede estar trabajando, exactamente, voy a seguirle a la conversación que estaba haciendo. Si está uno trabajando y se enferma, o decir que uno tuvo una operación y la operación no fue lo resultado que uno quería, y tiene que tomar uno tiempo un poquito más, y el empleador dice, hey, yo tengo que reemplazarte porque yo tengo que seguir con el negocio, ¿verdad? Entonces, muchas de las veces uno tiene que escoger un plan de salud, porque le van a quitar su plan de salud por el trabajo, porque ya no están trabajando, ¿verdad? No están haciendo ingreso, eso no hay manera de pagarlo, ¿verdad? Entonces, en el momento que su seguridad se termine del trabajo, tienes 60 días. Yo digo 2 meses, dependiendo, hay meses que tiene 31 días o 30 o 28, eso típicamente 60 días, 2 meses. So tienes esos 2 meses para escoger un plan si es que estás perdiendo cobertura por tu trabajo.
7: ¿Y en una mudanza también pueden cambiar completamente las opciones disponibles? Por decir, hay veces que viven en una ciudad y tal vez, o en un condado, digamos, si viven en Madera y de repente se quieren venir a Fresno porque les queda más cerca los hospitales, o se quieren venir a Fresno porque ahí hay parques de móviles de personas de la mayor edad, personas 55 años para arriba, pero que están cerca de hospitales, y es una ciudad diferente y es un condado diferente, ¿también se les abre una ventanilla especial?
9: Ok, sí, otra vez, en el momento que se cambia uno de condado o a otro estado, y haces tu primer inicial con el Seguro Social y dices, me voy a mover, ya me moví, tienes 60 días otra vez, 63 días, dependiendo del mes otra vez, para hacer tu cambio de plan o elegir un plan nuevo en ese condado. ¿Okay? Y acuérdese, si te mueves de condado y Elia te está ayudando en Madera y te vienes para Fresno, te vamos a seguir. No vayan a perder la oportunidad de hablarnos a nosotros, ya sea de Bakersfield a Tulare o de Madera a Fresno. So, podemos hacer todo posible, ¿verdad? Eso sí, tiene uno otra vez 60 días para hacer ese cambio.
7: Así que ya saben, ya escucharon la información. Cualquier cambio relacionado con la elegibilidad debe reportarse, debe revisarse y debe replanificar su aseguranza basado en el condado donde vive, la ciudad donde vive y el cambio que tuvo en su vida, ya sea si dejó de trabajar y solamente se está retirando, o si bajaron sus horarios, si tuvo tiempo de flexibilidad. Otra pregunta, por ejemplo, si una persona, digamos, trabaja y después toma tiempo de vacaciones, pero un tiempo largo, 3 semanas o 3 meses, porque se va a México, por decir, ¿eso también cambia porque ya no está reportando ingresos en estos 3 meses, pero aún sigue en la nómina del empleador? ¿O eso no afecta para alguien que se va por tanto tiempo en su aseguranza?
9: So, si viene perdiendo su plan de salud porque no pagó primas, entonces es donde empieza el último día del mes. So, si el mes es abril y tiene 30 días, abril, la aseguranza que tenía por el empleador le va a cubrir abril 30. Él tiene que hacer un contacto con uno de nosotros para ver si puede calificar para un plan para empezarle en mayo, ¿verdad? Que sigue después de abril, eso correcto. Y también con los planes de crónicos, nomás para poquito, hay veces que uno tiene condición porque está enfermo, no pueden trabajar ya. So, hay diferentes seguranzas que no todos cargan el plan crónico, ya sea diabetes, enfisema o ya sea problemas del problemas del corazón, como se diga, ¿verdad? Pero entonces hay oportunidades de revisar esos planes afuera de lo normal, ¿verdad? De otros planes normal. So, es importante que uno sepa, ¿verdad? De lo que tienen disponible.
7: Muy buena información. Y otra pregunta o curiosidad que tal vez no tomamos en consideración, pero creo que es importante. Es importante que se comunican con su grupo, con expertos de Medicare, porque como ya lo mencioné, hay personas que se van, viajan fuera del país por tanto tiempo, pero ¿qué pasa si alguien no toma en consideración que si no está trabajando, si no tiene nómina, no van a pagar Medicare? ¿Medicare los puede quitar del plan o solamente los multa? ¿Y cuánto tiempo antes de ese viaje que van a emprender o de esa salida que van a tener, usted les recomienda que se vengan, se sienten y que tomen en consideración replanificar en caso de que los quiten o en caso de que no se pague la prima y los remuevan o los bajen del plan?
9: Muy buena pregunta, Nico. Esto pasó con un cliente que yo tengo, ¿verdad? So, se fue a México, DC. La ley te permite salir afuera de la ciudad, o no, afuera del país, 6 meses. Si te pasan más de 6 meses, entonces es donde el gobierno dice, hey, la ley dice que tienes que reportar si vas a salir afuera del país más de 6 meses. En ese momento pueden desenrollarlos del Medicare, no de la A, pero de la B sí, porque uno está pagando esa prima, ¿verdad? Y si eso pasa, se van a tener que esperar hasta el General Enrollment Period cuando regresen de México. Eso sí tiene riesgo.
7: 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Antes de que nos vayamos, hay otro programa, hay otra ventanilla especial que se llama el GEP, General Enrollment Period, que es el periodo general de inscripciones. ¿Nos puedes comentar algo al respecto?
9: Sí, eso es cuando uno, ese periodo es cuando perdiste la oportunidad de inscribirte a la B, o ya sea la A y la B, ¿verdad? Pero es importante saber que si decir que tu cumpleaños fue junio y perdiste esta oportunidad de inscribirte a tu plan porque no te llegó nada por el correo, no hablaste con nosotros y nada pasó, entonces tú perdiste la oportunidad de inscribirte al B, ¿verdad? Porque tienes los 3 meses. Ahora, te van a hacer que te esperes hasta el año que entra, el primero de enero, y marzo 31 tienes lo que es una aplicación en el Seguro Social para el General Enrollment Period para aplicar para la parte A y la parte B, y de ahí podemos elegir los planes de Medicare.
7: Excelentes consejos el día de hoy, excelentes consejos a través de este programa patrocinado por Marcy's Heart Insurance Group. 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No deje pasar una fecha importante por asumir que Medicare se activará automáticamente. Busque orientación y confirme cuál periodo le corresponde. Cuando ocurra un cambio en su vida, cuando tenga una mudanza o la pérdida de cobertura de trabajo, comuníquese lo antes posible. Es importante replanificar su plan de salud, su plan de Medicare. Se nos va el tiempo, se nos va el tiempo en este segmento, otro segmento más patrocinado por Marcy's Heart Insurance Group, un afiliado de Yard Insurance y patrocinado por Imperio Health Plan. Gracias, Marcy. Gracias, Elia.
9: De nada.
7: Gracias por acompañarnos en este programa. 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Yo soy Nico Madrigal. Gracias por acompañarnos. Hasta la próxima.
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2: 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Tenemos una llamada. ¿Con quien tengo el gusto?
3: Gracias por recibirla, Roberto Pineda.
2: Gracias a usted, don Roberto, por haberse comunicado con nosotros. Don Roberto, proporcióneme por favor su fecha de nacimiento, es tan amable.
3: Sí, 2 de febrero de 1979.
2: 2 de febrero de 1979. Usted pertenece al signo de Acuario. Las personas nacidas bajo este signo, don Roberto, el signo de Acuario, son personas innovadoras, son personas humanitarias, independientes, personas intelectuales. Por lo que puedo ver aquí, no simplemente ha estado en este país, sino que también ha estado buscando diferentes oportunidades en diferentes lugares. Pero lo que puedo ver realmente aquí en su carta astral es que usted tiene una mala suerte constante. Se le presentan accidentes laborales, ¿verdad? Yo veo que a usted el dinero no le rinde. Yo veo que usted sale de un problema y termina aún en un problema peor. Yo quiero que usted me platique un poco de su caso y me diga si lo que yo le estoy diciendo es verdad o es mentira.
3: No, es verdad, sí he estado probando suerte. De hecho, estuve en Canadá, allá estuve trabajando.
2: ¿Y por cuánto tiempo?
3: Accidente. Ahí estuve un par de años ahí luchándole hasta que sufrí el accidente del brazo. Uh-huh. Sí, ya de ahí pues me cambiaron a Nueva York y allá las cosas pues no resultaron nada favorables. Entre sí, enfermedades, entre mala suerte, pues me retiré de allá y pues ahora aquí ando echándole la lucha. Ya tengo bastantes meses y pues nomás la suerte no se me da. Yo por eso le llamo, para ver qué es lo que me está sucediendo, si ustedes logran ver algo y ayudarme a que esta mala suerte me cambie.
2: Okay, muy bien. Mire, Aquí efectivamente me logro dar cuenta, mi querido hermano, que usted nuevamente pues ha viajado desde esa ciudad desde New York a buscar una nueva oportunidad aquí en esta ciudad, hermano, y lo que yo veo es que usted no encuentra, o sea, como esa paz, esa tranquilidad, y que usted pueda salir adelante, que sus proyectos se concreten. Yo veo que usted ya está agotado, usted ya está cansado de todo esto. ¿Por qué? Porque usted, lamentablemente, cuando no es un problema de enfermedad, es un problema en su trabajo, ¿cierto? Entonces, sí, hermano, lo que yo puedo ver aquí realmente es que usted tiene un salamiento muy fuerte, pero ese salamiento no se lo hicieron ni en Canadá ni se lo hicieron aquí en Estados Unidos. Este salamiento viene desde México, desde antes que usted saliera a buscar sus sueños, y se lo están haciendo para que usted no pueda cumplir sus sueños, para que usted no pueda salir adelante, para que usted no pueda construir su casita, para que usted no pueda comprar ni ofrecerle lo que usted le quiere ofrecer a su familia en México. Porque usted tiene su familia en México, ¿verdad?
3: Sí, sí. Y por acá andamos, mire, echando por eso.
2: Echándole ganas. Mire, don Roberto, yo veo aquí un nombre. Este nombre yo veo que es de un círculo social suyo. Y yo quiero que usted me diga, por favor, quién es esa persona, ¿de acuerdo? ¿Quién es Fabio?
3: Fabio, pues Fabio es mi amigo, casi yo lo considero mi hermano.
2: ¿Cierto? Cuando usted estaba en México, ustedes planearon y ustedes dijeron, vamos a irnos a Canadá, vamos a Estados Unidos, vamos a trabajar y nos vamos a regresar y vamos a construir esto, ¿verdad? Pero
3: sí,
2: lamentablemente él no contó con la suerte que usted contó y él no pudo, pues, llegar hasta donde usted ha llegado, ir a Canadá, estar en Estados Unidos, estar trabajando, y él sigue en México. Por el trabajo, por todo lo que usted realiza diariamente, pues usted no le queda tiempo de estar hablando con él, de estar buscándolo todo el tiempo, de charlar como lo hacían en México. Y esto está generando envidia. Y esta persona, desde que usted se vino de allá y él se tuvo que quedar, pues hermano, ha empezado a realizarle este salamiento para que usted no pueda cumplir sus sueños. Yo le voy a ayudar con esto. Yo quiero que usted, por favor, me espere en línea y mi asistente va a tomar sus datos para que me visite lo antes posible. ¿De acuerdo?
3: De acuerdo.
2: Muy bien. Dios y la Virgen me lo bendiga, don Roberto. Gracias por llamar. 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Aquí, por medio de esta carta astral, vamos a poder ver su pasado, su presente y su futuro. 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
2: Me gustaría que más personas que nos están escuchando en este momento, que tienen problemas, que están totalmente perdidos en la ansiedad, en la depresión, en el estrés, en el desespero, en los problemas, piensan que es una mala racha y que no encuentran una salida, que consulten, la consulta es totalmente gratis. Me gustaría tener la oportunidad de poder ayudarlos. ¿Para qué? Para que ustedes me den sus testimonios, para que estos testimonios salgan aquí en la radio, en nuestro programa, para que más personas se den cuenta que nosotros aquí ayudamos a curar, a sanar y a liberarse de las ataduras del demonio, de las cadenas del demonio. Porque hay muchas personas que están sufriendo por años, pero lamentablemente sufren en silencio y están sumergidos en las drogas, en el alcoholismo. Personas que no encuentran una salida, pero no encuentran una salida es porque no quieren, porque no se quieren quitar esa venda de los ojos, porque no quieren ver esa triste realidad. Y muchas veces estas personas están sufriendo a causa de un enemigo oculto, de una persona que les está cambiando completamente su futuro, que les está manipulando su futuro por medio de velaciones, por medio de trabajos de hechicería, de brujería. Los están tabaqueando con una fotografía, les están tirando el humo, y lamentablemente eso ha hecho efecto en sus vidas. Y aún así, viviendo esta vida, vidas tristes que tienen, vidas con enfermedades, aún así no buscan una solución. Usted, mi querido hermano, ya es hora de que pare de sufrir. Usted ya se tiene o se puede liberar, pero simplemente usted se puede ayudar. Dios ayuda al que se ayuda. 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Hay muchas personas que están sufriendo en silencio, personas que sufren por su pareja, personas que sufren por sus hijos, porque están sumergidos en el alcohol, en las drogas, que tienen malas juntas. Todas estas personas se pueden comunicar y pueden consultar totalmente gratis. 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Tenemos una llamada. ¿Con quién tengo el gusto?
6: Hola, Liliana Orozco,
2: ¿verdad?
6: Sí.
2: Dios me la bendiga, Liliana. Muchas gracias por comunicarse con nosotros. Proporcióneme, por favor, su fecha de nacimiento, es tan amable.
6: Mire, lo que pasa es que yo estoy hablando por mi mamá. Ella se llama Natalia Obregón y es del 2 de mayo de 1964.
2: Ok, muy bien. Repítame el nombre de su madre, por favor.
6: Natalia Obregón.
2: Natalia Obregón, del 2 de mayo de 1964.
6: ¿Sí?
2: Mire, ella pertenece al signo de Tauro. Las personas nacidas bajo este signo son personas prácticas, estables, personas persistentes. Aquí estoy realizando su carta astral y por medio de su carta astral me logro dar cuenta que su madre está teniendo problemas de salud, ¿sí? Y que también está pasando noches terribles, ¿sí? Que está teniendo noches de terror. ¿Por qué? Porque ella siente mucho miedo, porque ella siente pánico y se despierta como si estuviera corriendo, totalmente sudada, y ese sudor es frío. ¿Es así o no es así? Quiero que me platique un poco de ella.
6: Sí, correcto. Ella está teniendo muy malas noches. Ella tiene como eso que se le dice que se le sube el muerto, más o menos.
2: Sí.
6: Porque pues comienza a sentir asfixia, no se puede mover, se siente como paralizada. Entonces hay veces que dice que no puede ni despertar porque dice que hay alguien a su lado. Entonces ella ha tenido esos problemas últimamente y pues obviamente de la presión, la ansiedad, la depresión, o sea, es algo muy feo lo que ya está pasando. Entonces yo quiero saber si usted me puede ayudar.
2: Claro que sí, le voy a ayudar con mucho gusto. Lilian, le quería preguntar, cuando su madre se despierta en las mañanas, ya que ha pasado esa noche terrible, cuando ella siente esas presencias, cuando ella siente que alguien está al lado de ella, cuando ella siente que se le sube el muerto, ella al día siguiente queda con marcas en sus brazos, en su pecho, en sus piernas, como morados.
6: Sí, le han aparecido moretones. Entonces, bueno, yo digo que son moretones porque pues sí se les notan así muy feo y pues yo pienso que es problemas de salud.
2: Ok, muy bien. Mire, lo que realmente está pasando con ella Eso es un problema que viene desde mucho tiempo atrás, ¿sí? ¿Por qué? Porque ella tiene un problema con una persona y ese problema realmente fue por un negocio que ella tenía. Ella tenía un negocio de comidas y prometió dejárselo a una persona que se llama Amparo. No sé si usted la conozca.
6: Sí, es su comadre.
2: Sí. Okay. ¿Y quién es Pedro?
6: Pedro es mi hermano.
2: Pedro es su hermano, ¿verdad? Pedro actualmente es la persona que está administrando el negocio de comidas, ¿sí? Y Amparo era la persona a la que su mamá le había prometido dejarle ese negocio. ¿Sí o no?
6: Sí, sí, exacto.
2: Y esta mujer, pues al ver que ella no le cumplió con la palabra, ha decidido hacerle daño. Esta mujer la ha enterrado, la tiene enterrada en un panteón y la tiene atada con un espíritu para que la atormente, para que este espíritu vaya cada noche a hacer que ella pase una mala noche, a que le cause dolor, a que le cause ansiedad, depresión, estrés, desespero, que es todo lo que siente su mamá. ¿Sí? Su mamá está pasando por un momento muy difícil y es muy importante ayudarle lo antes posible. Nadie más que usted se está dando cuenta del sufrimiento que está pasando su mamá, ¿cierto? Y yo quiero que usted sepa que estamos a tiempo de ayudarla, de liberarla de esas ataduras, de esa maldad que le están causando. ¿Está bien? Aparte de eso, también me logro dar cuenta que esta persona también le está haciendo daño a Pedro. También lo quiere ver mal. Entonces, tenemos que enfocarnos en su madre y también tenemos que ayudar a su hermano para que no se caiga el negocio, para que no se enferme él y para que no vayan a terminar todos mal. ¿De acuerdo?
6: Ok, me parece muy bien.
2: Perfecto, la voy a dejar en la línea con mi asistente. Mi asistente va a tomar su llamada y le va a indicar qué día la puedo atender.
6: Ok, muchísimas gracias.
2: Gracias a usted por comunicarse. Dios y la Virgen me la bendiga.
6: Hasta luego.
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2: 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Tenemos una llamada. ¿Con quién tengo el gusto?
9: Me llamo Ana Laura Monroy.
2: Hola, Ana Laura Monroy. Proporcióname, por favor, tu fecha de nacimiento.
9: Es 8 de agosto del 87.
2: Agosto 8 del 87. Usted pertenece al signo de Leo. Las personas nacidas bajo este signo son personas carismáticas, personas creativas, personas muy generosas, personas que ayudan a las demás personas sin esperar nada a cambio. Aquí estoy realizando su carta astral y por medio de su carta astral me logro dar cuenta que usted tiene dudas de la persona que comparte con usted, es decir, de su pareja. ¿Cierto? Yo veo que hay dudas en la relación, hay desconfianza y esta desconfianza viene de la expareja, de la persona que comparte con usted. ¿Sí? También me logro dar cuenta que usted viene teniendo fuertes dolores en la parte de su espalda. ¿Sí? Yo quiero que usted me diga si lo que yo le estoy diciendo es verdad o es mentira.
9: Sí, maestro, pues yo sospecho mucho de ella porque hace algunos días yo me di cuenta que él todavía le está dando dinero y pues en sí. Su carro él traía como algo así como, no sé si es algo de brujería o no sé, pero yo siento que ella me lo está haciendo a mí. Yo tengo unos fuertes dolores y pues ya me han puesto inyecciones muy fuertes y no se me quita.
2: Okay, muy bien. Ana Laura, aquí claramente puedo darme cuenta de que ustedes ya habían tenido una experiencia por medio de un trabajo de amarre que le habían realizado a su esposo y sí. La estaban alejando a usted. Platíqueme un poco de eso, por favor, no lo omita.
9: Sí, maestro, pues hace algunos años nosotros fuimos con una curandera y pues ella le dijo que esa mujer le estaba haciendo un amarre y pues nos cobró dinero por quitárselo. Pero pues ya no habíamos tenido esos, pues ahora sí que esos malos ratos de que veíamos cosas en la casa, de que nos iba muy mal económicamente, pero pues ahora no sé qué pase.
2: Mire, yo veo que ahora ustedes están pasando por algo que realmente es muy, muy difícil pues para la relación y para la familia que ustedes tienen conformada, ya que esto los está afectando tanto física como moralmente. Eso está trayendo problemas a su familia, está trayendo problemas a su hogar, está trayendo peleas, discusiones, enfermedades, ¿cierto? Pero aquí lo que realmente yo estoy viendo es que esta persona quiere alejarla completamente a usted. Ustedes sí hicieron el trabajo que tenían que hacer. Ustedes encontraron ese amarre que les estaban haciendo y desataron ese amarre. Sí, quitaron ese amarre, pero realmente ustedes cometieron un error y el error fue no protegerse, porque ustedes no se protegieron, ¿cierto?
9: No, maestro, pues no. No, dice, yo no, la verdad no me acuerdo.
2: No, hija, ustedes no se protegieron porque yo aquí claramente lo puedo ver. Ustedes no se protegieron y al quedar ustedes desprotegidos, pues le dieron una nueva oportunidad de que esta persona nuevamente les hiciera un amarre y a usted le hiciera un alejamiento. A usted la quiere ver enferma, la quiere ver postrada en una cama, en una silla de ruedas, porque cada día ese dolor que usted siente, como en la parte de su columna, se hace más intenso, ¿cierto?
9: Sí.
2: Usted siente como si le quemara, como si le quemara. ¿Cierto? Como si tuviera fuego, candela ahí. ¿Es por qué? Porque tienen una fotografía suya y en el momento que la están trabajando, ellos agarran una vela negra, y la acercan a su fotografía, y es ahí cuando se siente el dolor y como esa quemadura. ¿Sí? Y aparte de eso, están pasando por una mala racha increíble. Todo le sale mal.
9: Sí,
2: ¿cierto? Entonces hay que empezar a trabajar en esto, hay que buscar la manera de poder buscar ese amarre que le están realizando, ese daño que le están haciendo, quitar ese amarre, importante solucionar ese problema de salud suyo, pero también es importante protegerse porque el arma más poderosa es la protección. Si usted está protegida, nada malo le va a pasar. ¿De acuerdo?
9: Sí, maestro, sí, está muy bien.
2: Muy bien, la voy a dejar en la línea con mi asistente. Mi asistente va a tomar su llamada y le va a indicar qué día la puedo atender. Dios y la Virgen me la bendiga.
9: Sí, muchísimas gracias.
2: 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Hasta nuestro próximo programa. Dios y la Virgen me los bendiga.
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12: 420, la hora perfecta.
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3: Soy el hermano William, su fiel servidor, en su programa La Mano de Dios con curaciones y soluciones. Estamos utilizando herramientas esotéricas como la astrología, la numerología y el tarot. 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Tenemos una llamada. ¿Con quién tengo el gusto?
4: Con Marta Solís.
3: Marta Solís. Gracias por llamar, doña Marta. Proporcióneme, por favor, su fecha de nacimiento, es tan amable.
4: El 2 de noviembre de 1966.
3: 2 de noviembre de 1966, ¿verdad?
4: Sí.
3: 1966, perfecto. Su signo es Escorpio, ¿sí? Las personas nacidas bajo este signo son personas intensas, personas emocionales, personas misteriosas, personas leales, ¿sí? Su metal es el hierro, que simboliza la fuerza y la determinación. Su color es el color rojo, que evoca el poder y el misterio. Y su número de la suerte, según su fecha de nacimiento, según la numerología, es el número 8. El número 8, señora Marta, representa el poder, la ambición y el éxito. Aquí estoy realizando su carta astral y por medio de su carta astral me logro dar cuenta de que últimamente usted se ha venido sintiendo mal de salud, ¿sí?
4: Sí.
3: Yo sé que muchas veces a una persona nacida del 66 le empieza un dolor de espalda que puede ser algo común, pero este dolor que está sintiendo usted en la parte de atrás de su cuerpo es un dolor muy fuerte, algo inexplicable, ¿cierto? ¿Por qué? Porque usted cada día se está quedando así como encorvada, como si no se pudiera enderezar, ¿verdad? Yo quiero que usted me platique, por favor, un poco de su caso, señora Marta.
4: Pues sí, en realidad lo que usted le está diciendo, no sé cómo le haga a usted para atinarle a lo que yo siento. Pues sí, yo tengo mucho problema con mi espalda. tengo ese dolor muy fuerte, ya tiene mucho tiempo, en la espalda baja. Me dan calambres muy fuertes en las madrugadas. Además, me preocupa muchísimo un dolor que me recorre desde la espina dorsal hasta la cabeza. Ya he ido a los doctores.
3: Sí. Ok. Eso le iba a preguntar, que si ya había ido al doctor.
4: Ya he ido a pastillas, a los que me ponen aparatitos en la cabeza. No. Ya he hecho de todo y ni mal sigue. Entonces yo quisiera saber, pues, qué es lo que me está pasando.
3: Claro que sí. Mire, señora Marta, yo le voy a decir la verdad. Y nada más que la verdad, porque usted para eso me llamó, ¿verdad?
4: Sí.
3: Yo aquí veo una persona y yo veo que esta persona se llama Alfredo. ¿Quién es Alfredo?
4: Mi hijo.
3: Su hijo, ¿verdad? Y sí. Por lo que puedo ver aquí, es su único hijo.
4: Sí. ¿Mm?
3: Lo que claramente puedo ver aquí por medio de esta carta astral es que su hijo lamentablemente le está haciendo daño. Su hijo le está haciendo daño. Y por difícil que sea para usted, señora Marta, yo se lo tengo que decir, porque esta persona ha hecho un muñeco vudú y lo ha puesto en una caja. Bueno, él no lo hizo, lo mandó a hacer por medio de un brujo, ¿verdad?
4: Ajá.
3: Y puso un muñeco vudú, un muñequito, un monito, muy, muy grande para la cajita que pusieron. Lo pusieron en una cajita en forma de ataúd y lo pusieron así, todo doblado, con muchos alfileres en su espalda, ¿cierto? Y lo que puedo ver aquí realmente es que esto lo mandó a hacer su hijo Alfredo para que, ¿para qué? Para quedarse con la herencia. Porque lo que yo puedo ver aquí también es que la figura paterna ya no está en este bien terrenal. Él ya falleció, ¿verdad?
4: Así es, él ya falleció hace 2 años.
3: Dios mío bendito, hija. Bueno, hija, aquí realmente yo puedo ver esto. Puedo ver esta maldad, puedo ver este daño. Y realmente lo que puede pasar aquí es que realmente, pues Alfredo está viviendo y está pasando por una situación económica muy difícil, ¿cierto? No tiene buena suerte, tiene muy mala suerte, y realmente esta persona es muy ambiciosa, muy ambicioso él, y va a hacer lo que tenga que hacer para él poder estar bien económicamente, ¿de acuerdo? Entonces tenga mucho cuidado con él. Hermana, yo le voy a pedir a usted que me visite. Me va a visitar, le voy a regalar una protección y le voy a ayudar a buscar este muñeco para que usted se pueda liberar de todo este daño que le están realizando, ¿de acuerdo?
4: De acuerdo, yo hago lo que usted me diga.
3: Muy bien, la voy a dejar en la línea, mi asistente va a tomar la llamada y le va a indicar cuándo la puedo atender primeramente Dios.
4: Sí, muchísimas gracias por recibir mi llamada, muchas gracias.
3: Gracias a usted. 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
3: 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Tenemos una llamada. ¿Con quien tengo el gusto?
7: Con Marilú.
3: Marilú, Dios y la Virgen me la bendiga. Proporciónme, por favor, su fecha de nacimiento, es tan amable.
7: 5 de octubre de 1982.
3: Usted pertenece al signo de Libra. Las personas nacidas bajo este signo son personas equilibradas, ¿sí? Personas que siempre están buscando la armonía y la justicia en la relación. Aquí estoy realizando su carta astral y por medio de su carta astral me logro dar cuenta que usted me está llamando por problemas de salud. Entre estos problemas de salud yo veo que usted ha venido teniendo y sintiendo inflamación en su estómago. También veo estreñimiento. Veo que cuando ese estreñimiento se acaba, porque es temporal, le llega a usted diarrea, ¿sí? Y mucho dolor abdominal, ¿sí? Aparte de eso, veo que hay muy mala energía a su alrededor, en las personas que la rodean. Veo que se presentan como discusiones, que se presentan sin razón alguna y de un momento para otro en su hogar. Yo quiero que usted, por favor, me platique de lo que está pasando en su familia.

0: familia y lo que está pasando con su salud. La escucho, Marilu.
1: Pues mire, lo que pasa es que ya tengo más de un año que la verdad, pues sí, como usted bien dice, tengo problemas de mi estómago. Supuestamente me dicen los doctores que es colitis nerviosa, pero pues siempre que me pongo mal, pues nunca logran aliviarme. Los medicamentos siento que no me hacen. Al contrario, pues se me inflama mucho mi estómago y tengo muchos cólicos. Y pues en mi familia la verdad es que nos la vivimos peleando, discutiendo, por todo nos enojamos, a veces se enferman muy frecuentemente y pues ya no sabemos ni qué pensar. La verdad pensamos que nos están haciendo algo o que algo está pasando, porque ya no se nos hace normal todo esto.
0: Mire, Marilu, aquí efectivamente me puedo dar cuenta que ustedes tienen un enemigo oculto y declarado, y es una persona muy cercana a ustedes, una persona que ha comido y ha compartido una comida o una bebida en su misma mesa. Hay que tener mucho cuidado porque hoy en día no se puede confiar de cualquier persona. Esa persona en la que usted cree que puede confiar, en cualquier momento le va a pagar mal. Y es lo que estábamos viviendo en este caso con usted. Yo aquí claramente me puedo dar cuenta que a usted le han dado una bebida conjurada y ritualizada. Lamentablemente, en esa bebida conjurada y ritualizada a usted le han dado unas micropartículas que entran a su cuerpo. Y estas micropartículas van tomando formas amorfas, unas formas distintas, ¿cierto? Diferente tamaño, diferente forma. Y esto está provocando todo ese daño y toda esa inflamación, ese estreñimiento y ese dolor abdominal que usted tiene, ¿cierto? Lo que usted me acaba de decir es muy cierto, ¿sí? El tema de la colitis nerviosa. Estos síntomas que yo pude ver aquí por medio de las cartas, por medio de la carta astral que realicé para usted, es la inflamación, el estreñimiento, muchas veces diarrea y también dolor abdominal. Esos son síntomas de esa colitis nerviosa, pero es una colitis nerviosa causada por medio de una bebida conjurada y ritualizada, ¿cierto? No es una enfermedad natural. Entonces, hermana, es muy importante que usted me visite para poder ayudarla. Yo primero que todo necesito verla, me va a traer una botella de agua, me va a traer un limón y me va a traer una cucharada de sal. Con eso yo voy a hacer un estudio y voy a ver realmente a qué grado está esta contaminación. Yo le voy a ayudar a solucionar este problema, Marilú, primeramente Dios. Simplemente le pido que me visite con mucha fe, ¿de acuerdo?
1: Ok, muchas gracias, le agradezco mucho.
0: Muy bien, espéreme en la línea, mi asistente va a tomar su llamada y le va a indicar qué día la puedo atender y a qué hora la puedo ver. Dios y la Virgen me la bendiga, muchas gracias por llamar.
1: Muchas gracias por tomar mi llamada.
0: Mil bendiciones, doña Marilú. 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
2: 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Consejero espiritual, hermano William.
0: Si usted, mi querido hermano, está pasando por un mal momento, usted lamentablemente está pasando por una enfermedad que usted cree que no se puede sacar de su cuerpo, que no se puede eliminar de su cuerpo, deme la oportunidad. 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Tenemos una llamada. ¿Con quién tengo el gusto?
5: Hola, soy Gonzalo Ábalos.
0: Gonzalo, Dios y la Virgen me lo bendiga. Gonzalo, ¿me puede proporcionar, por favor, su fecha de nacimiento, es tan amable?
5: Claro, yo soy del 29 de septiembre de 1986.
0: Usted pertenece al signo de Libra. Las personas nacidas bajo este signo son personas equilibradas, personas sociables, diplomáticos. Mire, aquí estoy realizando su carta astral. Y por medio de su carta astral me logro dar cuenta de que su vida ha tomado un cambio radical, algo inesperado, algo que, o sea, su vida ha cambiado del cielo a la tierra, ¿cierto?
5: Es muy cierto, la verdad. Sí.
0: Présteme atención a lo que le voy a decir, Gonzalo. No me diga nada, yo le voy a decir todo lo que puedo ver en la carta astral, ¿está bien?
5: Sí.
0: Mire, yo aquí claramente me puedo dar cuenta que usted tenía esposa, que usted tenía su negocio, que usted tenía su dinerito, tenía sus ahorros, ¿sí? Y que tenía usted muy buena salud, ¿cierto? Ahora su vida es completamente diferente. Su vida es completamente diferente. Ya usted permanece constantemente enfermo, ¿sí? Lamentablemente el dinero se le ha ido como agua entre sus manos.
5: Sí.
0: Su esposa se alejó de su lado.
5: Sí.
0: Perdió usted su negocio.
5: Correcto.
0: O sea, su vida cambió completamente, Gonzalo, ¿sí? Aquí yo lo que puedo ver realmente, hermano, es que usted cometió un error muy grande. Usted cometió un error muy grande porque aquí yo veo infidelidad. Yo veo que usted le fue infiel a su esposa. Yo veo que ella también se dio cuenta de esa infidelidad y se alejó de su vida, ¿cierto?
5: Es totalmente cierto.
0: Usted pensó que podía continuar su vida así, que usted podía seguir siendo el mismo hombre exitoso, pero lamentablemente la vida le dio una sorpresa porque su vida cambió completamente. Yo quiero que usted me platique un poco de su caso, por favor.
5: Sí, la verdad es que, como usted bien lo comenta, yo tenía todo, realmente, todo lo que un hombre puede pedir, pero sí. Pues yo andaba de mujeriego, andaba de fiesta, andaba pues haciendo las cosas mal, ¿verdad? Entonces un día mi esposa se dio cuenta de esto y ahí todo empezó a cambiar. Desde ahí todo se fue en picada, desde el negocio, el dinero, mi salud, tal, y usted, así como usted me lo está diciendo, así me fueron pasando las cosas. Y la verdad, yo ahorita en este momento yo ya estoy muy desesperado, ya no sé qué hacer, y por eso recurro a ustedes, porque sé que me pueden ayudar.
0: Claro que sí, Gonzalo. Mire, usted nos está buscando una ayuda, y una ayuda a la que yo le voy a dar, ¿de acuerdo? Mire, Gonzalo, ¿usted recuerda a esa mujer? Maribel se llama la mujer con la que se dio cuenta su mujer que usted estaba saliendo, ¿verdad?
5: Así es su nombre, exactamente.
0: Mire, esa mujer lamentablemente se obsesionó con usted, ¿sí? Y ella decidió hacerle trabajos de brujería y de hechicería para alejarlo de su esposa, ¿sí? Para que usted no pudiera vivir con ella. ¿Qué pasa? Usted se alejó de ella, ¿sí? Se alejó de ella, pero usted, después de terminar la relación con su esposa y usted seguir viviendo solo, usted lamentablemente siguió de mujeriego, buscó otra mujer, no se fue con Maribel, que era lo que ella quería. Ella pensaba que alejándolo usted de su esposa, usted inmediatamente se iba a ir detrás de ella, y así no fue. Sí, lamentablemente usted se fue con otras mujeres, siguió usted saliendo con una, con otra mujer, porque usted estaba, pues digamos lo que, disfrutando de su soltería, ¿verdad? Y esta mujer, con rabia, con odio, con resentimiento, hermano, decidió seguirlo trabajando. Hoy en día esta mujer le ha hecho perder todo. Y le estoy diciendo el nombre, ¿sí?, de la persona que le está haciendo el daño, pero no para que usted vaya a hacerle daño ni para que usted vaya a pelear con ella, ¿cierto? Es para que usted se cuide.
5: Sí, perfectísimo, sí, está muy bien. Muchas gracias.
0: Por lo que puedo escuchar, yo veo que usted está en el freeway, ¿cierto? Usted está en carretera en este momento, ¿verdad?
5: Sí, así es.
0: Muy bien, mire, Gonzalo, yo le voy a ayudar con esto, no le voy a hacer perder más tiempo ahí. Yo lo voy a dejar en línea con mi asistente va a tomar su llamada y le va a indicar qué día me va a venir a verme y qué es lo que usted me va a traer, ¿de acuerdo?
5: Perfectísimo, yo así lo hago, muchísimas gracias.
0: Perfecto, muchas gracias a usted por comunicarse y por confiar en nosotros. Dios y la Virgen me lo bendiga.
5: Muchas gracias.
0: 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Que Dios y la Virgen me los bendiga a todos.
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0: Este es el reporte del clima para Fresno y nuestro Valle Central. Te saluda arroba Chuy Vera FM. Para este sábado esperamos un día completamente despejado. Alcanzaremos 91 grados y la mínima de 63. Para mañana domingo esperamos condiciones similares. Alcanzaremos 96 grados y la mínima de 64. Toma tus precauciones, mantente hidratado. ¡Feliz sábado!
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92.1 Enamorada, ¿qué tal mi gente bella de Fresno y el Valle Central? Les saluda con mucho gusto Claudia Lamore. Ya estamos conectados hasta las 3 de la tarde y el día de hoy agárrense que traigo chismecito del espectáculo, cosas que se están haciendo virales, salud, relaciones y esas historias que te hacen decir, a ver, espérame tantito, a ver, ¿cómo estuvo eso? Así que agárrate el cafecito y súbele porque aquí comenzamos a trabajar.

0: Este es el reporte del clima para Fresno y nuestro Valle Central. Te saluda arroba Chuy Vera FM. Para este sábado esperamos un día completamente despejado. Alcanzaremos 91 grados y la mínima de 63. Para mañana domingo esperamos condiciones similares. Alcanzaremos 96 grados y la mínima de 64. Toma tus precauciones, mantente hidratado. ¡Feliz sábado!
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Oigan, y esto me encantó. Este domingo la música latina se une por una causa enorme. Marc Anthony, Chayanne, Faith, Luis Fonsi, Ricardo Montaner, Olga Tañón, Mau y Ricky y muchos más participarán en Unidos por los Nuestros, un concierto para recaudar fondos para damnificados por el terremoto de Colombia y Venezuela. Más de 30 artistas unidos. Cuando los latinos nos juntamos, señoras y señores, de verdad que hacemos ruido. Algo muy bonito que me llenó el corazón y lo quería compartir con ustedes a través de 92.1.

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Yo soy Claudia Lamore, contigo en este rico sábado, sabadito alegre. ¿Cuál es el plan para este finecito? ¿Se hace esta noche la carnita asada o no se hace? Mándame tu mensajito, búscame en redes sociales como Claudia Lamore y también en Facebook o en Instagram nos encuentras como 92.1 Enamorada.

Se te tengo una que parece de película. Más de 2000 robots humanoides compitiendo entre ellos. Fútbol, artes marciales y hasta tareas de fábrica, ¿sí? Ya llegamos a ese punto, así que más adelante te

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Oigan, y esto ya parece ciencia ficción. Fíjense que en Beijing arrancaron unos juegos donde participan más de 2,000 robots humanoides. Les ponen a jugar fútbol, a hacer artes marciales, a realizar tareas industriales. Y yo solamente pienso el día que uno lave, cocine, doble la ropa y todavía pregunte, ¿qué más hago? Ay, si me compro uno, ¿a poco tú no comprarías un robot humanoide para que te haga los quehaceres del hogar? Claro que sí, deme dos para llevar. Bueno, también depende de cuánto cuestan, porque luego se andan pasando de lanza, pero eso estaría muy padre, ¿no lo crees? Seguimos conectados a través de 92.1. 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

escuchas 92.1 Enamorada. Quiero saber en qué parte de Fresno, del Valle Central, dónde nos estás escuchando. Escríbeme, estamos en redes sociales, Facebook, Instagram, y también me encuentras como Claudia Lamore. Somos 92.1 Enamorada. Cuéntamelo todo, quiero saberlo.

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92.1, enamorada, y es la 1 de la tarde, mis amores. Yo soy Claudia Lamore, contigo hasta el punto de las 3. Y bueno, vamos a platicar de algo que me parece muy interesante. Quiero saber, ¿tú criarías a un hijo para que de grande ayude a su esposa o para que entienda que la casa también es responsabilidad de él? Porque ahorita te voy a contar por qué varias mamás están diciendo, yo no quiero criarle un marido inútil a otra mujer. Así que muy pendiente. Además, también chismecito de la farándula y mucho más a través de 92.1. Enamorada.

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92.1 Enamorada. Ah, ya empezaron los mensajes, me dice Mari. More, aquí todos se lavan su plato, yo no soy sirvienta de nadie. Dice por acá Lorena, yo cometí el error de hacerle todo a mi hijo y ahora de grande no sabe ni poner una lavadora, ¿ven? Y justamente especialistas recomiendan involucrar a los niños desde pequeños en tareas domésticas y enseñarles responsabilidad, empatía y comunicación. No es criar niños que ayuden, es criar adultos que sepan hacerse cargo. Seguimos conectados a través de 92.1. 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

cuando se juntan más de 30 artistas por una buena causa. Marc Anthony, Chayanne, Luis Fonsi, Ricardo Montaner, Mau y Ricky, Olga Tañón, entre muchos otros, forman parte de Unidos por los Nuestros, un concierto solidario para apoyar afectados por los terremotos en Colombia. Me encanta dar estas notas porque muestra que los latinos somos más unidos que en cualquier lado, ¿a poco no? Seguimos conectados a través de 92.1.

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92.1 Enamorada, yo soy Claudia Lamore. Cuando pasan ya de las 2 de la tarde, seguimos platicando de este tema de los hijos. Si tu hijo ya es adulto, trabaja y todavía vive en tu casa, ¿debe pagar renta? Hay mamás que dicen, jamás le cobraría un centavo a mi hijo, y otros dicen, precisamente porque lo amo, tiene que aprender a saber lo que cuesta vivir. ¿Tú de qué lado estás? Y quédate, porque también traigo música, farándula y curiosidades de California y el Valle Central. Yo soy Claudia Lamore, escuchas 92.1 en Amor.

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Enamorada, ya me contestaron, dice Miguel por acá, me dice, yo no le cobraría renta, pero sí comida, recibos y que ahorre. Dice por acá, Cris More, si tiene dinero para salir cada fin de semana, también tiene dinero para cooperar en la casa. Pues ahí está, yo sí opino que hay que enseñarles responsabilidad y obligaciones. ¿Ustedes qué creen? Seguimos conectados a través de 92.1. Enamorada.

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mis amores, yo me retiro, pero regreso mañana en punto de las 11 de la mañana para compartir este dominguito a través de tu estación favorita. 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
3: 420, la hora perfecta.
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